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4: 8 de la mañana con 26 minutos.

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1: 8 de la mañana con 29 minutos.

Ya tenemos las 8 de la mañana con 39 minutos. Tenemos 21 minutos ya para las 9 de la mañana. Muy buenos días, buenos días, buenos días, buenos días, buenos días. Muy buenos días, mi querido vecinito. ¿Cómo están ustedes? Gusto es saludarlo. ¿Cómo les va? ¿Cómo les va? ¿Cómo están ustedes? Muy buenos días. Los saludo con mucho cariño en esta hora de la mañana para poder saludarlos y obviamente, cierto, poder estar con ustedes dentro de lo que es esta programación aquí en tu radio, La Voz de El Ciprés. Esperando que estén todos muy bien, los saludo con mucho cariño para todos mis queridos amigos, quien se llamen Bruno. Hoy día saludamos a Bruno. Nuestro calendario nos indica que saludamos el día de hoy a Bruno. Así que para quien lleven ese nombre, un saludo cariñoso también en esta horita de la mañana. Saludar también a quienes estén de cumpleaños, los que hayan nacido un día como hoy, los que nacieron en octubre, que se pongan de pie. Los que nacieron en octubre, que se pongan de pie, ¿eh? Y con una copa en la mano la beban hasta el final, ¿cierto? Y dale, y dale, anda borracho a dormir. ¿Cómo amanecieron? ¿Cómo amanecieron? En este día martes, lindo día. Tenemos por aquí un vientecito sur, ¿cierto? Un vientecito sur tenemos por acá, por nuestra querida comuna de Las Guaitecas. Vamos a invitar a recordarles también que hoy día sigue este encuentro del saber interescolar de la región de Aysén, donde tenemos aquí a varios colegios que están participando de lo que es, ¿cierto?, esta hermosa actividad acá en la comuna de Las Guaitecas, ¿ya? Está Guaitecas, Aysén, Coyhaique, Puerto Cisne y Cocrané. Hoy día tenemos actividades también. Hoy día 6 de octubre tenemos las Olimpiadas de Matemática, tenemos el concurso de deletreo y el día de hoy a las 3 de la tarde es la premiación. Es la premiación en el gimnasio municipal. Así que invitamos para que se acerquen a las 3 de la tarde al gimnasio municipal a esta premiación. Oye, ayer andaban unos niñitos por ahí. Yo no sé si están, no, yo creo que no están donde las chayas, yo creo que ellos están arriba, están en otra parte, ¿eh? Unos niños que tocan, andaba con su acordeón, guitarra, ¿cierto? Como me gustaría traerlo por acá para poder invitarlo a la radio. Así que Rosario, haceme los contactos, por favor, por ahí, Rosario. Haceme los contactos, averigua de dónde son los niños que andan con acordeón y guitarra. Y para que puedan venir también, lo invito a la radio, ¿eh? Lo invito a la radio. Y ojalá, ¿cierto?, pudieran venir por acá también a la radio, conversar un poquito. Pero sabemos que andan con hartas cosas, pero me voy a coordinar ahí con la profesora Katy Lago para poder ver también si es que podemos traerlo a la radio. Muy bien, mis queridos, ya tenemos 18 minutos para las 9 de la mañana, 18 para las 9. Para mi querida Víctora dice, hola, buenos días, que tenga un hermoso día, tú igual, que tenga un hermoso día hoy, ¿ya? Hoy día está de cumpleaños don Freddy Stange y don Onofre Carimonei, Onofre Carimonei, Onofre. Hoy día están de cumpleaños, me dicen por aquí, ¿ah? Sí, pues desde la oficina de adulto mayor, ahí las chiquillas me informan los cumpleañeros, ¿ah? Muy bien, chicas, un saludo también ahí para Daniela y para Paulina. Saludos cariñosos para ustedes, chicas, ahí le llega todo el solcito igual a esta hora, ¿eh? Tienen una lindo lugar donde ustedes ahí trabajan con sus personas mayores, ¿ya? Así que saludos y gracias, querida. Gracias. Así que don Freddy Stange, entonces, está de cumpleaños hoy día, me soplan. Y don Onofre Garibay. Ok. Muy bien, mis queridos. Los saludo, como siempre, en esta horita para poder comenzar todo lo que es la programación junto a tu radio, La Voz del Ciprés de las Guaitecas, en este tu programa que se llama Acompañándote en tu mateada guaitequera. Acompañándote en tu mateada guaitequera el día de hoy, ¿ya? Tengan ustedes muy buenos días, mis vecinos de Repollal, mis vecinos de Mulché y mis vecinos de Melinga. Muy buenos días.
ahí me encontré con varios que van al curso, así, van a su curso los chiquillos por ahí, así que tengan un buen día, por supuesto, ahí todos los que están haciendo sus cursos, unos están ahí en la sede del Club Deportivo Naval, otros están ahí en la sede del Club Deportivo Ballestero, los otros están en la sede de la comunidad indígena Puguapi, los otros en Repollal, ahí en el domo, en Repollal Alto, así que por todos lados están repartidos nuestros queridos vecinos y vecinas que están realizando estos cursos y que va de la manito ahí con esta plata de zonas contiguas, ¿cierto? Y que tenemos la OTEC acá que ya está a cargo de hacer esos cursos. Ok, muy bien, mis queridos, tengan ustedes buenos días, buenos días, buenos días, buenos días, buenos días.

Muy bien, ya tenemos las 8 de la mañana con 48 minutos, 12 minutos ya para las 9 de la mañana. Muy bien, queremos invitarlos también, queremos invitarlos para este día martes 6 de octubre, tenemos la Olimpiada de Matemática, lugar, salón de uso múltiple, gimnasio de El Liceo. Hoy día esto comienza a las 9 de la mañana y termina a las 10 y media de la mañana. Aplicación de la evaluación escrita por categorías. Categoría A, de cuarto a quinto año básico. Categoría B, de sexto a octavo año básico. Categoría C, de primero a cuarto medio. La prueba contempla 40 preguntas y 90 minutos de duración. No es permitido el uso de calculadora ni dispositivo electrónico. Hoy día, entonces, vamos a tener a nuestros queridos niños de las diferentes comunas que están participando de estas Olimpiadas de Matemática hoy día. Le deseamos suerte a todos, a todos, pero especialmente le deseamos la suerte a nuestros queridos alumnos de nuestra querida comuna, ¿ya? Hoy día. Desde las 9 a las 10 y media ya comienza lo que es estas Olimpiadas de Matemática. ¡Qué maravilla! Sí, pues... La prueba contempla 40 preguntas y 90 minutos de duración. ¿Ya? Así que les vaya muy bien, muy bien. Y el concurso de deletreo, lugar salón cultural. Dice, asisten 7, ¿ya? Asisten séptimo y tercer año medio. Compiten por categoría de 11 a 11.50, ¿ya? Cuarto y quinto básico, de 11.50 a 12.40, sexto a octavo año básico, 12.40 a 13.30, primero a cuarto año medio. Y hoy día es la premiación, hoy día martes 6 de octubre, y hoy día tenemos matemática y deletreo entonces, así que les vaya muy, muy bien. Para nuestros representantes de nuestra querida comuna Las Huaytecas, le deseamos que le vaya muy bien. Así que ahí vamos a saber después quiénes son nuestros niños capos en matemática y también en el deletreo, ¿ya? En lo que es lenguaje. Concurso de deletreo. ¿Qué te parece? Qué lindo. Qué linda esta Olimpiada, ¿cierto? Maravilloso. Así también fomentan de una otra forma el interés de nuestros niños a ser buenos alumnos, a motivarse en otras áreas también, ¿cierto? En la área científica, en el tema patrimonial, en el tema de las matemáticas y el deletreo. Así que nada más que desearles que les vaya muy bien. Saludar a todos nuestros queridos vecinos en esta hora, saludar a mis queridos también amigos asistentes de la educación, que en esta hora siempre me escuchan por ahí, yo sé que me escuchan, Un saludo cariñoso para todos nuestros queridos amigos del colegio, de la Escuela de Repollal, del Liceo Melinca y también del Jardín y Salacuna Lobito Marino, ¿ya? Para ustedes un cariñoso saludo en esta horita de la mañana y esperando que tengan un buen comienzo junto a la grata compañía de su radio, La Voz del Ciprés de la Huiteca. Seguimos junto a tu radio en esta hora, por supuesto, con la buenita música que suena así, ¿ya? Ok, muy bien, vamos. Las rancheritas, buenas rancheritas en esta hora de la mañana para comenzar, para acompañarte mientras despiertas, ¿cierto? Sí, pero en esta hora ya están todos despiertos, ya todos.

0: 9 de la mañana con un minuto.
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Estamos motivando, ¿cierto?, a todo lo que es nuestra querida comunidad para poder apoyar dentro de lo que ustedes puedan, obviamente, ¿cierto?, este gran bingo. Este bingo es el día 10. Estamos hablando de este día sábado. De este día sábado 10 de octubre se va a estar realizando este bingo, como ustedes también escuchan aquí en la radio La Voz de El Ciprés. El día de ayer igual andaban vendiendo ahí los voluntarios, ¿eh? Andaban vendiendo bingo, ya que está media lenta, muy, muy, muy lenta está la venta de los cartones de bingo. 10 mil pesos sale el cartón de bingo, y recordarle que están muy buenos los premios. Ustedes ya lo han escuchado aquí en esta... en lo que es esta difusión que tenemos aquí en la radio La Voz de El Ciprés. Muy lenta la venta, me contaban ahí los chiquillos el día de ayer, ¿eh? El día de ayer, muy, muy, muy lenta. Y este día 10, este sábado, ya es este gran bingo, como ustedes también ya lo han escuchado aquí. Así que invitar, si ustedes quieren comprar binguito. Ahí también hay voluntarios que tienen bingo, ¿ya? Usted me dice si quiere comprar un binguito y yo le paso el datito de quiénes son los que tienen binguitos para vender. Ok, así que invitamos a todos nuestros queridos vecinitos para que puedan ser parte de lo que es este gran bingo para este día sábado. Lenta la cosa, me dicen los bomberos. Lenta va todo, ¿eh? Todo muy lento, me decían el día de ayer. Está lenta la venta de sus bingos. Así que vamos a esperar. Ok. Muy bien, mis queridos. Seguimos en esta horita junto a tu radio La Voz del Ciprés de las Huaytecas. Recordarle que el día de hoy también vamos a tener aquí a nuestro alcalde, ¿ya? A las de...

0: Viejo, amigo, y no nos olvidemos que ellos tienen tres sectores de arriba, pues están bien organizados estos condenados.
1: Pero por supuesto, hombre, no nos olvidemos de ellos tampoco, pues, mi amigo.
0: Así es, hombre, y no hay que olvidarse que

Ya tenemos las 9 de la mañana con 27 minutos, 9 con 27 minutos ya. Seguimos junto a la radio La Voz del Siempre de la Huiteca en esta horita, compartiendo con ustedes la bonita música en este tu programa, acompañándote en tu mateada huaytequera. Hoy día, ¿cierto? Con este hermoso día, esta hermosa mañana que tenemos por acá, por nuestra querida comuna de la Huiteca. Un viento sur rico, fresquito, por supuesto, una mañana bonita por acá, para poder acompañarte también con la bonita música y la invitación que tenemos de estas diferentes actividades, sobre todo, ¿cierto? La invitación a lo que es este encuentro del saber interescolar, que ya comenzó, yo creo, a las 9 de la mañana comenzaban ya esas olimpiadas de matemática ahí en el gimnasio del liceo. Saludar a mis queridos vecinitos, también por supuesto en esta horita. Recordarles que igual vamos comentando todo lo que el tema de cómo sigue las hijitas de nuestra querida Jackie, las nietecitas de mi querido Ulises y también de mi querida Bernie. Bueno, el día de ayer también contarles a ustedes que dieron de alta ahí, ¿cierto? A la Pilar y a la Feñita, a la Fernanda, a la Feñita y a la Pilar. Ya lo dieron de alta, gracias a Dios, ¿cierto? Y ya están en casita junto con su papá, la querida Jackie también disfrutando ahí de su querido papito, ¿cierto? De Ulises y de Bernie. La querida Zoe, ella quedó hospitalizada todavía, ya que ella va a tener igual un tiempecito ahí en el hospital por el tema de su salud, ¿ya? Así que seguimos enviando todo el cariño, toda la buena energía desde aquí a nuestra querida Jackie. Y también ahí a su esposo, a Daniel, y por supuesto a mi querida Bernie y a mi querido Ulises, ¿ya? Contarle a ustedes, mis queridos vecinitos, entonces, que ya dos hijitas de Jackie salieron del hospital, ¿cierto? Y están en casita, pero no así la Zoe, que tiene que estar aún ahí en el hospital, ¿ya? Así que desde aquí, como digo, le enviamos todo nuestro cariño, todo nuestro amor, todos nuestros buenos deseos, para poder hacerle llegar aquí todas las buenas vibras para que la Zoe en su próxima operación que va a ser este día jueves, todo salga bien, ¿ya? Así que todo nuestro cariño para ellos. Muy bien, el día de ayer también me dicen que la urgencia fue nuestro querido amigo Nahito que se descompensó, ¿cierto? Y a él fue que trasladaron. Yo lo encontré muy, muy, muy, muy raro de que Nao haya venido a hacer sus cursos, a hacer sus cursos acá, de este curso de INDESPA, porque todos sabemos de una u otra forma, ¿cierto? El estado de salud que tiene nuestro querido amigo Nao, un tema de salud bastante complejo, y él vino a hacer sus cursos, obviamente, ¿cierto? Por una necesidad económica igual, ¿ya? Y lamentablemente tuvo ahí un problema de salud bastante complejo. Él fue trasladado hacia Puerto Montt. Hacia Puerto Montt fue trasladado nuestro querido vecinito.

de poder ayudarlo, ¿ya? Porque lo que yo tengo entendido es que nuestro amigo Nao habría enviado todo lo que es el tema de su salud, todos los papeles médicos, todo el tratamiento que tiene, porque ustedes bien saben que él está dializándose, ¿cierto? Él se dializa. Y dializarse no es fácil estar aquí en Melinga, de ninguna manera, ¿ya? De ninguna manera es fácil estar acá. Pero, en realidad, qué lamentable, ¿eh? Qué lamentable eso, de verdad. De verdad, de verdad. Así que vamos a esperar ahí que ojalá, ¿cierto?, pueda tener alguna solución al respecto, puedan ayudarle ahí entre todos los amigos de la pesca, puedan ayudarle a Nao y poder, ¿cierto?, ver cómo le pueden quizás hacer llegar esa platita, ¿ya? Si él está acá, vino por un tema de necesidad, pero también a la vez el tema de salud de él es bastante complejo. Bastante, bastante complejo. Ok. Muy bien, seguimos entonces junto a la radio La Voz del Cipo de la Huiteca en esta horita de la mañana. Ya tenemos amigos de cumpleaños, tenemos a Jano Miranda, que también está de cumpleaños hoy día. Jano Miranda igual está de cumpleaños hoy día. Y mi querido vecino Arturo, pues, mi vecino Arturo Carimonei, él está hoy día de cumpleaños, mi vecinito. ¿Me estará escuchando, mi querido vecino Arturo? Mi querido vecino, un saludo para mi vecino Arturo y también para mi querida vecina Minda. Ya, saludos cariñosos para ustedes. Y mi vecino Arturo hoy día está de cumpleaños. Así que todo mi cariño para ti en esta hora de la mañana, mi vecinito. Para Janito también. Y para mi querida Yeka. Yo no sé si está escuchando mi querida Yeka por ahí, ¿eh? No sé si me está escuchando, pero le envío un cariñoso saludo también a mi querida Yequita en esta hora de la mañana. Así que espero que esté escuchando. Mientras no me diga que no me está escuchando para poder saludarlo ahí con su cantante favorito. Sí, pues, por supuesto que sí. Ya. Vamos a saludarlo en un ratito más. Cuando me diga que me está escuchando, ¿cierto? Ahí vamos a... vamos a saludarlo. Ok. Muy bien, seguimos, mis queridos vecinitos, en esta hora, compartiendo con ustedes la bonita música cuando tenemos el 9:33, 9:33, la bonita música suena, y requete contra suena aquí en la radio La Voz de El Cipresa, en este día martes 6 de octubre, después de las 10 de la mañana, ya nos vamos con aviso importante, vamos a estar comentando también, tuvimos la visita de algunos ministros acá en la región, sí. Muchos de los, en este caso hasta nuestro gobernador igual estaba ahí, porque hubo recortes, muchos recortes para las regiones, recortes para las regiones por ahí. Y el alcalde de Puerto Aysén igual estaba bastante enojado por ahí, sí, el alcalde de Puerto Aysén el día de ayer. Y están viendo todo lo posible igual, muchos alcaldes, y exigiendo hasta los estudiantes, de diferentes partidos políticos están... ahí dando su punto de vista, todo lo que es por el tema de recorte, ¿cierto? Que el programa Yo Elijo Mi PC quedó fuera, y no. Ahí todos muy enojados con este tema, ¿ya? Así que yo creo que muy pronto nuevamente se va a retomar este tema de Yo Elijo Mi PC, ¿ya? Ok. Eso, mis queridos vecinitos, vamos a estar con noticias, vamos a estar con visitas, igual a las 11 de la mañana va a estar nuestro alcalde aquí hablando de dos temas importantes, así que vamos a estarlo esperando, vamos a estar invitando también a todo lo que son estas Encuentros del Saber. Hoy día a las 3 de la tarde es la premiación aquí en el gimnasio, Sí, pues, tenemos amigos de la Patagonia, amiguitos que andan con el acordeón, con la guitarra por ahí, tocando también todo lo que es su arte, su música, porque ayer igual fue el Día del Patrimonio. Cada comuna presentó, ¿cierto? Ahí todo lo que es el tema de su cultura, por supuesto que sí, Así que vamos a esperar que haya estado todo muy lindo. La Escuela de las Regiones se reúne para compartir también su cultura, historia y tradiciones. Y tradiciones por acá. Muy bien, seguimos junto a la radio La Voz del Cipo de la Huiteca en esta horita. Me caí.

Muy bien, ya tenemos las 10 de la mañana ya con un minuto, 10 de la mañana con un minuto ya. Ya estamos finalizando todo lo que es su espacio de su programa acompañándote en tu mateada guaitequera. ¿Cierto? Yo creo que ya esta hora ya es difícil que estén tomando mate. Yo creo, ¿ah? ¿Cierto? Pero no faltará el que esté tomando un rico matecito todavía en esta hora de la mañana. Muy bien, mis queridos vecinos, los invito para que sigamos junto a la radio La Voz del Cipre de las Guaitecas para comentar, obviamente, ¿cierto?, todas las informaciones y avisos importantes en esta hora. Y los invito para que ustedes, de una u otra forma, ¿cierto?, sigan aquí en la sintonía. Ayer, justamente, daba a conocer durante lo que era el transcurso de la tarde, di a conocer este fallecimiento también de este chico, ¿ah?, de un joven de 27 años, que falleció, era un guía turístico de ahí, de el lugar Puerto Río Tranquilo, ¿ya? Puerto Río Tranquilo, que hacía todos estos trayectos ahí a lo que es este tema tan turístico como es las capillas de mármol. Ok. Muy bien, ahí estamos entonces. Con las informaciones, vamos a estar destacando algunas informaciones también a nivel nacional, a nivel regional, y vamos a estar invitando también a lo que es las informaciones que se hacen llegar desde el municipio para mis queridos vecinitos. En este caso, por ejemplo, la invitación que tenemos, ¿cierto?, para lo que es el tema del Fondecom 2026, que está enfocada a todas las organizaciones comunitarias de nuestra querida comuna de Las Guaitecas. Seguimos junto a la radio La Voz del Cipre de la Guaiteca en esta horita entonces, ya con los últimos temitas musicales, y después ya nos vamos con su mañana entretenida, ¿ya? Hermanos, cayó la ley, dice por ahí, ¿eh? ¿Cierto? Cayó la ley, está rodeada tu casa. Rodeada.

0: 10 de la mañana con 6 minutos.
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4: Diez de la mañana con 16 minutos.

Muy bien, ya tenemos las 10 de la mañana con 18 minutos, 10 con 18 minutos, ya comenzamos tu mañana entretenida aquí en la radio La Voz del Cipe de las Huitecas, ya, para comenzar, saludar y entregarle a ustedes todo lo que es la informaciones importantes y, por supuesto, la grata compañía como es habitual. Vamos a estar recordando también lo que son estas invitaciones que vienen desde el municipio, porque ya está abierto las postulaciones para las organizaciones comunitarias, sociales, territoriales, el Fondecom 2026 para organizaciones, ¿ya? Así que estoy viendo también a ver si viene Paulita, por acá para poder hablar un poquito sobre este tema, ¿ya? Y comentar más acá, porque recuerde que la señorita Paula Ruiz es la encargada de las organizaciones comunitarias aquí en la comuna de Las Huaytecas. Ahí la designaron ella, aparte de otros trabajos también que realiza, ¿cierto? Está enfocada en darle vida también a las organizaciones comunitarias, ¿ya? Y yo no sé, Fanny, si me estará escuchando por ahí, mi querida Fanny, ¿eh? Pero yo no sé si se habrá reunido ahí las dos personas que faltaban, ¿ah? Para poder elegir su nueva directiva del sector La Copa, sector Antena. Estamos hablando de reactivar esa junta de vecinos allá en ese sector. Habían tres personas, faltaban dos todavía para poder tener cargo, ¿cierto? Y ya está lo que son la electoral, ¿cierto? La comisión para el tema electoral ya está, pero faltaban dos integrantes para completar ahí los cinco que tiene que ver para formar una, activar su directiva, ¿ya? Yo no sé cómo le diría ahí también al sector arena también, el viernes pasado también estaba citado, invitado para poder reactivar también su junta de vecinos. Yo no sé si mi querida Yequita está ahí escuchando la radio, ¿no? Mi querida Yequita, hoy sí voy a enviarle un cariñoso saludo, por supuesto, en esta hora, por estar de cumpleaños el día de hoy. Un saludo cariñoso para ti, en esta horita, para poder entregarte también todo mi cariño, decirle que te quiero mucho, Yequita, tú sabes, ¿eh? Así que son muy buenos amigos ahí junto a mi querido Jorge, igual, siempre disfrutando de la vida, ¿cierto? Sí, pues. Así que nada más que decirle que un feliz cumpleaños y que lo pase muy, muy, muy, muy bien junto a tu querido gato, ¿eh? A tu querido gatito. Así que vamos a programar una canción ahí, ¿ya? Estoy buscando por aquí, ¿ah? Para poder saludarte con lo que es tu cantante, o sea, favorito, uno de los tantos, ¿cierto? Sí, pero vamos a ponerle Wendy en esta hora, Yequita. Así que para mi querida Yequita, vamos a saludarlo con mucho cariño en este día por estar de cumpleaños. ¿Le parece? Ok. Ella le encanta el rancherito de Leodán. Por el ritmo también, ¿eh? ¿Cierto? A ver, vamos a escuchar uno de los temitas. Ahí vamos a hacer un pegadito del ranchito, al rancherito de Leodán. Así que llega, un abrazo, feliz cumpleaños, que lo pases muy bien.

Muy bien, ya tenemos las 10 de la mañana con 28 minutos, 10 con 28 minutos ya, en esta hermosa mañana, mañana de sur, por acá tenemos un sur maravilloso, así que vamos a enviarle ahí los cariños también a mis queridas habitoras en esta horita. Saludos, saludos, saludos a todos ustedes que están ahí en sintonía de la radio La Voz de El Ciprés. Ok. Hoy día saludamos a Bruno. A Bruno saludamos el día de hoy. Así que quien tenga algún amigo que se llama Bruno, algún sobrino que se llame Bruno, ya también, por supuesto, le hacemos llegar todo nuestro cariño en esta hora. Ok. Muy bien, mis queridos. Vamos a estar repasando las noticias también locales, por supuesto, en un ratito más. Y lo que tenemos aquí en nuestra comuna son este encuentro de El Saber. En esta hora deben estar full matemática la Olimpiada. Ya queda poquito porque esto comenzó a las 9 de la mañana y terminaba a las 10 y media. 10 y media, le queda un minuto. Un minuto para poder responder las 40 preguntas en 90 minutos de duración. ¡Guau! ¡Wow! Sí, no está permitido, dice, el uso de calculadora ni dispositivo electrónico. Hoy día, desde las 9 a las 10 y media, las Olimpiadas de Matemáticas, ¿ya? Matemáticas. Y en la tarde, ¿ya? O sea, no, en un ratito más, ya a las 11, comienza lo que es el concurso de letreo. De letreo. Así que hay un saludo para el Liceo Melinca, que este año fue sede del primer encuentro de El Saber Interescolar. Así que, muy bien. Un buen trabajo también ahí para nuestro liceo, un buen trabajo también para los profesores, para los directivos que están a cargo de nuestro Liceo Melinca, ¿cierto? Y, obviamente, ¿cierto? Un tema no menor de conocer a otros niños de otras comunas, conocerla a través de todo lo que es su talento, a través de lo que es lo científico, lo patrimonial, la matemática, el concurso de letreo. Aquí tienen una foto de un gauchito muy lindo con un acordeón. ¿De dónde será él, ah? ¿De dónde será él? Está aquí tocando. Lindo, ¿eh? Lindo, lindo. Así que hoy día entonces seguramente van a estar los pan con queso, ¿eh? A las 3 de la tarde, 3 de la tarde, acto de premiación en el gimnasio municipal. Así que esperando que estén los pan con queso. María Alicia, si está por ahí escuchándome, ¿va a estar pan con queso hoy día en lo que es la premiación? Tienen que lucirse, pues. Sí, pues... Sí, pues sí, pues no se escucha la radio. ¿Dónde no se escucha la radio? No se escucha la radio. Va, qué raro, qué raro. Me dice por aquí un auditor, no se escucha.

este vecino no sé qué le pasa, que no escucha la radio, dice él. Okay, ya. Buenos días, se escucha súper bien, ya, sí. ¿Cómo te digo? Se escucha fuerte y claro, me dice aquí mi querida auditora, ya. Me dice, Oli, se escucha muy bien. Oye, auditor, aquí te está, yo no sé dónde estás, pero que me dice que no se escucha la radio. Okay. Muy bien, vamos a un pequeño corte musical para después entregar también lo que es un repaso de todas las informaciones, de todas las actividades que vamos a estar viendo aquí, ¿ya? Invitación a estos concursos y a las 11 de la mañana viene también aquí nuestro alcalde con el periodista del municipio y el Dante Chihuay. Hablar temas de lo que fue, ¿cierto? Este viaje hacia Coyhaique, donde se hizo una feria, ¿ya? Una feria del turismo y el evento de Eclipse febrero 2027. Esos dos puntos son los que me informan que estaría hablando aquí nuestro alcalde el día de hoy. Ok, muy bien, seguimos. Seguimos, 10 de la mañana con 33 minutos, 27 minutos ya para las 11 de la mañana.

Ya tenemos 20 minutos para las 11 de la mañana, 20 para las 11 de la mañana. Muy bien, queridos, seguimos avanzando junto a tu radio, La Voz del Cipo de la Huasteca, con avisos importantes. Queremos contarles también que se cita a todos los socios del Sagrado Corazón de Jesús a una reunión a las 4 de la tarde, o el día de hoy, hoy día martes, en la iglesia, en la parroquia San Pedro, puntos a tratar varios. Esto lo firma la directiva. Lo firma la directiva. Así que hago un llamadito entonces a todas nuestras queridas vecinitas, ¿cierto? Que pertenecen a lo que es el Sagrado Corazón de Jesús, para que puedan reunirse el día de hoy. Hoy día a las 4 de la tarde en la iglesia, ¿ya? O en la parroquia San Pedro. El día viernes a las 11 de la mañana voy a estar aquí con la cabo, señorita Nancy. Voy a buscarle el nombre, el apellido inmediatamente, que tengo por aquí también, por supuesto, su contacto. La cabo Nancy Colín. Vamos a tenerlo por acá en la radio el día viernes a las 11 de la mañana. Vamos a estar hablando sobre lo que es el tema de violencia intrafamiliar, ¿ya? Ok. Producto de eso, de un llamado de violencia intrafamiliar, ¿cierto? Falleció lamentablemente otro carabinero, donde escuchábamos también ahí, ¿cierto? Lo que fue a través de las noticias. Un carabinero fue ahí llamado, ¿cierto? Por un proceso y lamentablemente llegó un delincuente y lo mató a este señor, ¿eh? A este señor. De verdad que fue también una tragedia no menor y tristeza también para los carabineros. Este último tiempo ha dado mucho de qué hablar ahí los asesinatos de nuestros carabineros en nuestro país. Fin de Prodemu. Gobierno la deja con presupuesto solo para concretar despido. Fin de Prodemu, programa de la mujer, dice por ahí, ¿eh? Prodemu. Dice, dan a conocer aquí. Uy, sí. Bueno, Prodemu en otros lados igual funciona. Acá en la comuna de La Huasteca, Prodemu igual se ha hecho presente, pero no hemos tenido así como, ay, Prodemu, sí, a full aquí en la comuna. Con sus programas, ¿ya? ¿Sí? Pero dice ahí, el gobierno de Kass dice fin a Prodemu, dice por ahí un titular acá en los diarios nacionales, ¿eh? Vemos también a nuestros queridos niños, ¿ya? Nuestros queridos niños ahí debe ser, andan con unos polerones azules, los niños de algún colegio tienen que ser, ¿cierto? Porque como ustedes bien saben, se están haciendo estas olimpiadas y tenemos niños de Aysenco y Aike, Puerto Cisne y Cochrane. Espero que se hayan llevado lindos recuerdos también de acá. Hemos visto cómo los niños sacan fotografía, hemos visto cómo han estado ahí en la plaza. Gracias también que le tocó buenas condiciones climáticas. Así que andan disfrutando de nuestro querido, de nuestra querida comuna La Huasteca y también a la vez, ¿cierto?, participando de este encuentro del saber y a la vez conociéndose también con nuestros queridos alumnos de nuestro liceo de Melinca. Este año, el Liceo Melinca fue la sede del primer encuentro de El Saber Interescolar aquí en la región de Aysén. Vamos a ir con noticias locales, ¿ya? Vamos a compartir, por supuesto, acá. Melinca es sede del primer encuentro del Saber Interescolar. La ciencia, matemática y el aprendizaje son parte de los principales temas que pudimos apreciar esta jornada en el primer encuentro del Saber Interescolar. Iniciativa organizada por el Liceo Melinca que busca que los estudiantes pongan a prueba sus conocimientos y compartan experiencias junto a sus profesores y la comunidad en general. La actividad reunió a delegaciones de la Escuela Rural Río Blanco de Coyhaique, Escuela de Aysén de Puerto Aysén, Liceo Bicentenario Arturo Prat de Puerto Sidney, Escuela Almirante Simpson de Puerto Chacabuco y la Escuela Teniente Hernán Merino Correa de Cochrane.
El encuentro nace gracias a la adjudicación del fondo concursable Aysén Crece en Comunidad, gestionada por la directiva del Centro General de Padres y apoderados del Liceo Melinka. Como municipio, valoramos y celebramos la realización de este tipo de iniciativas que permiten reunir en Huayteca a comunidades educativas de distintos puntos de la región. Así que felicitaciones, por supuesto, a nuestras queridas directivas del Centro General de Padres y Apoderados por esta hermosa actividad. Y aquí vemos la fotografía, tanto nuestros niños de nuestro liceo como también, ¿cierto? Vemos la fotografía de nuestros visitantes. ¿Eh? Aquí están todas las escuelas presentes, los experimentos, los hijos con sus papitos. Por acá vemos a nuestros alumnos. Qué maravillosa. ¿Eh? Aquí están todos los, también el arte, la música, están también junto a nuestros queridos visitantes que tenemos. Tenemos aquí a al grupo de profesores que también está a cargo de toda esta hermosa actividad. Tenemos ahí a nuestro director, también se ve a nuestro alcalde que está viendo, escuchando cómo los niños también explican sus experimentos dentro de lo que fue esta feria científica. Así que maravilloso, qué lindo, qué linda esta instancia, ¿cierto? Donde nuestros queridos niños pueden hacer saber todo lo que ellos, su imaginación, todo lo que descubre, todo lo que se puede hacer, qué maravilloso, ¿eh? Aquí vemos experimentos muy lindos, aquí vemos muchas cosas entretenidas, ¿eh? Y los alumnos, obviamente, contentos, felices, ¿cierto?, de poder disfrutar y de poder hacer cosas también que a futuro ellos, ¿cierto?, como sabemos, sí, a futuro podemos tener un tremendo científico aquí en nuestra comuna, ¿cierto? Y pues si los niños aprenden, experimentan, y eso es maravilloso que hagan también ahí trabajar su mentecita, ¿ya? Que se ocupen en cosas positivas, ¿ya? Y que vayan en aprendizaje también de ellos a futuro, ¿eh? Ok. Muy bien, recordarles también que la biblioteca informa que va a estar cerrada todo lo que es este mes de octubre, va a estar cerrada por mantención, ¿ya? Por mantención es lo que me informan. Y bueno, también contarles que tenemos un grupo de dueñas de casa y las chicas, ¿eh? Vecinas participaron en taller de introducción a la computación en biblioteca municipal. Con el objetivo de reducir las brechas digitales durante el pasado mes de septiembre, un grupo de vecinas y usuarias del programa Mujeres Jefas de Hogar participó activamente de un taller introducido en la computación realizado en la Biblioteca Municipal 185 Gastón Alvarado. Durante esta instancia, las participantes pudieron familiarizarse con el uso de computadores y conocer herramientas básicas. Agradecemos enormemente el compromiso y participación de cada una de nuestras vecinas, esperando que los conocimientos adquiridos durante este taller sean de utilidad para su desarrollo personal y para enfrentar con mayor confianza distintos desafíos vinculados al mundo digital. Y aquí vemos a las chiquillas, ¿eh? Así que en el mes de septiembre estuvieron las chicas ahí con este hermoso taller, ¿cierto? Y que todas las que son parte de este taller son parte también de este programa Mujeres Jefas de Hogar, que es un programa que está dentro del municipio y que está a cargo de nuestra querida Jennifer Cadín, ¿ya? Velázquez. Ok. Después vamos a ir con la invitación de Fondecon para todas las organizaciones comunitarias, sociales y territoriales de nuestra querida comuna. Ok. Muy bien, recordarles que este día sábado se viene el bingo a los bomberos, el bingo a los bomberos, que dice que está muy lento la venta, ¿eh? Muy lento la venta. Así que vamos a esperar, ojalá que el día sábado se motiven. Bueno, toda la gente igual está en los cursos, estos cursos también son hasta el día sábado, así que ahí es todos los días, de lunes a sábado, y esto dura hasta el 23 de octubre duran estos cursos. Y ahí están los grupos, ¿eh? Espero que sea entretenido, igual es una instancia para juntarse los vecinos, ¿ya? Los que tuvieron la suerte de quedar en estos cursos.
Vamos a estar preguntando también cómo sigue nuestro querido amigo Nao, ¿eh? Vamos a estar preguntando cómo sigue Naito. Él fue el que se trasladó el día de anoche, ¿ya? Y nuestro amigo Chejito viene en la barcaza. Nuestro amigo Chejito ya, la Carmen lo fue a buscar, se viene a su casa nuestro amigo Chejito, así que esta va a ser la inyección para que pueda venir acá y acuérdese que aquí le va a pasar todos los males, porque va a estar con la gente que está todo el día, va a estar con su vecino, ahí todo el mundo la va a estar acompañando de una u otra forma, así que en la barcaza vendría ahí nuestro querido amigo Chejito a su casita, ¿ya? Así que eso también nos pone contentos. Ok, seguimos, tenemos 9 minutos para las 11 de la mañana, 9 para las 11, seguimos compartiendo con ustedes en este día martes 6 de octubre, para los que les gusta Marc Anthony, ¿ya? Qué buen tema, La Flor Marchita de Marc Anthony.

Muy bien, ahí tenemos este hermoso tema junto a Marc Anthony, Flor Pálida. Tiene muchas canciones bonitas, Marc Anthony. Yo creo que mañana miércoles vamos a hacer un especial de Marc Anthony. Para mi querida auditora que está por ahí, me dice Marc Anthony, mi cantante favorito. Se me alegra el alma cuando lo escucho. Gracias por la música. Muy bien, mi querida. Espero, qué bueno que le haya gustado también este temita musical de Marc Anthony. Ya llegó la primavera, ya llega la onda también de respirar, de hacer actividades al aire libre, de escuchar bonita música, los días ya son más largos, en fin, ¿ya? Así que un saludo para ti, mi querida, ¿ya? Mi querida auditora. Muy bien, entonces ahí bailaste, me imagino. Yo me imagino bailando esa hermosa salsa junto a Marc Anthony, ¿ya? Ok. Para una editora también que le gusta mucho Charlie Sa, vamos con otro temita musical en esta hora de la mañana, acompañándote en tus quehaceres de casa, junto a este hermoso día por aquí. Ya vayan buscando los vestidos, ya vayan buscando las chalitas para que se coloquen bonitas y aprovechen la primavera, ¿ya? Porque esperando que dice que vamos a tener como 15 días buenos, sí, así dice, y después ¿qué va a pasar? No queremos más lluvia, ¿eh? Queremos puro tiempo bueno nomás. Bueno, como Marc Anthony, ¿eh? ¿Cierto? Pero Marc Anthony es muy flaco, exageradamente flaco, ¿cierto? Puros huesos. Escuchemos a Charlie Sa con este hermoso tema que se llama Flor sin retoño.

0: Muy bien, ya tenemos las 11 de la mañana con un minuto, 11 con un minuto, ya bonita música en esta hora, ¿cierto? Para compartir la programación de la mañana. Quiero contarles también que la Ilustre Municipalidad de Huayteca está invitando, ya hizo el lanzamiento, ¿cierto?, de este programa Fondecom 2026, donde invita a las organizaciones comunitarias de Huayteca. La Municipalidad de Huayteca informa a las organizaciones comunitarias de la comuna que se encuentran disponibles las bases del Fondo de Desarrollo Comunitario Fondecom año 2026. Iniciativa destinada a apoyar y fortalecer el trabajo que realizan nuestras organizaciones en beneficio de sus comunidades. En el marco de este proceso concursable se contempla la asignación de recursos para apoyar iniciativa de las organizaciones comunitarias de la comuna de acuerdo con los requisitos, criterios y procedimientos establecidos en las respectivas bases. Quiero contarles que ya vamos a estar entregando también lo que es esta información junto a la señorita Paula Ruiz, que ella es la encargada de las organizaciones comunitarias, ¿cierto? Es la encargada de poder motivar la reactivación de lo que es este el tema de las organizaciones comunitarias que están, pero muy, muy lenta nuestras organizaciones comunitarias, ¿ah? 500 mil pesos es el valor que aporta este fondo concursable para organizaciones comunitarias de la comuna de Las Huaytecas, Fondecom año 2026. Así que motivamos a cada organización comunitaria, ¿cierto?, que pueda ser parte también de esta postulación. Invitamos, ¿ya? Van a ser beneficiadas con 500 mil pesos para que ustedes puedan ahí ocuparlo o hacer algo entretenido, por supuesto, para nuestra comunidad. ¿Le parece? Así que desde ya te invitamos. Oye, quiero contarles que estamos invitando acá, ¿eh? 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

0: Muy bien, ya tenemos las 11 de la mañana ya con 11 minutos, 11 con 11 minutos ya en esta horita. La bonita música, la grata compañía junto a todos mis queridos vecinitos, por supuesto, por ahí. Un saludo para mi querida vecinita Gabriela, ahí que estamos hablando por teléfono también. ¿Eh? Saludo para ti, me alegro mucho de que estés mejor, ¿ya? Y qué bueno también que te hagas acompañar de la radio La Voz del Ciprés, así como muchos de mis queridas personas mayores, que su grata compañía siempre es La Voz del Ciprés de las Guaitecas. Un saludo para ustedes, ¿ya? Bonita música en esta hora con todo el ánimo que caracteriza la radio La Voz del Ciprés de las Guaitecas en esta primavera, porque estamos contentos, motivados, porque por fin se acabó la lluvia, ¿ya? Ahora hay que sacar los vestiditos, todo ahí para que nos veamos maravillosa, sí, pues por supuesto, aprovechar el aire libre, este aire puro que tenemos para salir a hacer actividades, a correr, bicicleta, caminar, no sé, ¿ya? Siempre la motivación también desde aquí de la radio, ¿cierto? Para hacer actividades físicas, y sí, pues... Yo tengo por aquí, en esta hora también, frente mío ahí tengo a nuestro alcalde, tenemos también a Ricardo, tenemos a Paulita, tenemos a Dante, tenemos a Andrea. Uy, estoy llena de visitas el día de hoy. Así que atentos porque vamos a estar entregando las informaciones importantes. Para bailar la bamba, buen tema, ¿cierto? Ok, nos vamos con esta transmisión en vivo, en esta horita de la mañana. Vamos a cargar ahí para poder saludar también a mis queridas visitas aquí en La Voz de El Ciprés de las Guaitecas. Ok, muy bien. ¿Cómo está, alcalde? Gusto saludarlo. Muy buenos días, alcalde. Tanto tiempo sin verlo. ¿Cómo está, alcalde? Gusto de saludarlo.
1: Hola, hola, señora Mónica. Un gusto también estar acá en la radio La Voz del Ciprés. Saludar a toda la comuna, Melinca, Rebollal, Isla Mulchey. Hoy día, en un día, como usted menciona, con ya se ve el solcito, así que un día lindo. Estamos acá en la radio junto al equipo de Fomento Productivo y también a una de nuestras funcionarias que tiene que ver con las organizaciones sociales.
0: Okay. Así que está vamos medio a tener... resfriado, alcalde.
1: Sí, estoy un poquito resfriado después.
0: Llegó la primavera y se resfrió.
1: Sí, exactamente. Sí, me anduve resfriando un poquito, pero ahí estamos haciendo los cuidados necesarios. Así que junto a este tremendo equipo, comentarle que tenemos harta información que entregarle a la comunidad.
0: Muy bien, alcalde. Muchas gracias por estar aquí también. ¿Cómo estás, querida Andreita? Gusto saludarte también ahí. La reina del Sapucay.
2: Muy buenos días, Mónica. Muchas gracias por tus saludos. Aquí estamos con un hermoso día, dando la bienvenida al fin, al parecer, de la primavera por las Guaitecas.
0: Sí. Dice 15 días, bueno, tenemos, no sé, es verdad o no.
2: Esperemos.
0: Sí,
2: esperemos que tengamos un lindo día para la fiesta del erizo también.
0: Exacto. ¿Cómo estás, Paulita? Vamos a saludar a las chicas primero. ¿Cómo estás, Paulita? Gusto saludarte igual.
3: Hola, hola, Mónica. ¿Cómo estás? ¿Cómo está toda la comunidad? Saludar a Repollal y la Mulchey y a todos los habitantes de Guaiteca. Muy, muy bien. Aquí estamos dando importante información.
0: Muy bien. ¿Cómo estás, querido Ricardo? Gusto saludarte igual, por supuesto, Ricardo. El nombre que te veo acá es deporte, Ricardo.
4: Sí.
0: ¿Sí?
4: ¿Me has visto?
0: Te veo, pero no te veo con short, pues.
4: No, está haciendo frío.
0: No, pues tienes que
4: usar pantalón largo por
0: porque
4: ahora.
0: Un deportista tiene que mostrar también short ahí, a ver.
4: La muestro para el verano.
0: ¿Qué musculatura tienes? ¿Cómo estás, Ricardo?
4: Ya van a ver ya. No, estoy muy bien. Saludo a Mónica, saludo a toda la gente que nos está escuchando a esta hora. Siempre es grato venir acá a la radio, así que muy buenos días a todos quienes nos escuchan en Melinca y Repollal.
0: Muy bien, ¿cómo estás, Dante? Gusto saludarte, igual.
5: Hola,
0: Dante.
5: Muy buenos días, bueno, a usted y a toda la comunidad que nos está escuchando en este momento. Agradecido por el bonito día que tuvimos hoy día, el amanecer, ¿cierto? Muy bonito.
0: ¿Por qué te levantaste temprano hoy día?
5: No, es que
0: a ver el amanecer.
5: Me llega justo el amanecer, los primeros rayos a la casa, y como estoy en el sector de ¿cómo se llama? De por ahí, del aeródromo.
0: Sí, pues, qué bueno, Dante. Muy bien, alcalde. Tenemos harta información. Sabemos que usted tiene una reunión igual aquí a 15 minutos, 15, alcalde. No,
1: sí.
0: Es que yo quiera echarlo.
1: Sí, no, sí,
0: pero
1: hay que cumplir con los horarios, sí.
0: Ok, muy bien, alcalde.
1: Señora Mónica, bueno, nosotros con el equipo quisimos venir a esta radio, ¿cierto?, a informar a toda la comunidad de algunas gestiones que se están desarrollando con competencia, en este caso a través de Fomento Productivo. En primera instancia, comentarle a la comunidad que durante la última semana del mes de septiembre tuvimos la oportunidad de estar en la ciudad de Coyhaique junto a un equipo. En este caso participaron nuestro director de desarrollo comunitario, don Iván Ramírez, y también acá presente nuestro encargado de turismo don Dante Chihuay. Estuvimos en la ciudad de, repito, en la ciudad de Coyhaique, sí. En el lanzamiento de la temporada turística Aysén Sibibe año 2026. Así que fue una instancia donde junto al equipo pudimos mostrar a la capital regional cuáles son los servicios y productos turísticos que tiene nuestra comunidad. Así que fue una instancia muy enriquecedora. Estuvimos junto a las demás delegaciones, no solamente Huayteca, sino que estuvieron también la otra, las 10 comunas de la región de Aysén, entregando todo este tipo de información. Y también nos llamó bastante la atención la cantidad de personas también que se acercaban hacia nuestro stand. Ahí obviamente Dante estuvo explicando cuáles son los atractivos turísticos de la comuna de Huaytecas, y muchos ya quisieran venir, ¿cierto?, a nuestra comunidad, y es por eso también que ahí Dante puede tener mayor información de qué comentarles.
0: Okay.
5: Sí. Bueno, bien, en complemento a lo que dice nuestro alcalde, en realidad estuvimos posicionando esta vez a lo que es el destino de las Huaytecas dentro del destino Aysén Patagonia. Y bueno, dentro de esto entra todo lo que es cuáles son nuestros mayores productos, por así decirlo, en torno al turismo, los cuales destacamos en realidad todo lo que la comunidad también gusta, que es nuestra historia, nuestro patrimonio, la belleza de nuestro archipiélago, y bueno, también promocionando lo que se nos viene este 6 de febrero, si no me equivoco, que tiene que ver con el eclipse solar anular que se va a realizar aquí, bueno, que va a suceder en realidad justamente en nuestra comuna. Y bueno, Futaleufú, Huaytecas son una de las dos comunas que van a tener una vista privilegiada a lo que es este evento astronómico.
0: Y eso también se fue como a promocionar para que vengan a visitarnos.
5: Así es, el eclipse solar anular junto con también el conocimiento de nuestra cultura, como lo pueden ser nuestros, ¿cómo se llama?, patrimonio inmaterial y material. Material relacionado a todo lo que son los conchales, estos antiguos asentamientos que antes ocupaban, y inmaterial en relación a los oficios que todavía se practican acá, como lo puede ser la carpintería de Rivera. Y finalmente también invitarlos a conocer lo que es nuestro entorno de archipiélago, a recorrer nuestros canales y también hacer parte de nuestra cultura, saboreando toda la variedad de gastronomía que tenemos acá también.
0: Okay. Muy bien, alcalde, ¿qué es lo que le llamó más la atención? Porque ahí, como usted bien menciona, tuvieron muchas comunas, estuvieron ahí dentro de lo que fue este inicio de el turismo en la región.
1: Sí, esta fue una primera instancia donde pudimos participar. Llevamos todo lo que son folleterías para mostrar nuestras bellezas naturales también de nuestra comuna. Pero de acuerdo a su pregunta, lo que más llamó la atención allá fue esto, la comuna de Sidney. Sidney llevó una vaquilla, la preparó durante 12 horas. Comenzaron el día anterior, esto fue el día viernes, esta actividad, y el día sábado. Y ellos llegaron el día jueves, en este caso a las 12 de la noche, 2 de la madrugada, estuvieron haciendo su vaquilla por 12 horas.
0: Un asado parado,
1: sí, exactamente. Así que eso fue lo que se captó toda la atención del público.
0: ¿Lo hicieron con cuero, alcalde, o peladito?
1: No, peladito, sí, no.
0: Sí,
1: peladito,
0: porque sí, hay algunos que hacen el asado, no sé si lo han visto por ahí, pero lo hacen con el cuerito.
1: Sí, así que igual obviamente se destaca.
0: Alcalde, usted tenía que haber llevado algo, pues.
1: Es que eso lo estamos viendo, analizando con el equipo. Esta fue, como le comentaba, fue la primera instancia donde pudimos participar, donde participaron todas las comunas, la mayoría, y Huayteca estuvo los dos días. Hay que destacar eso, que Huayteca, y lo destacaron también allá a nivel regional, que varias comunas, o sea, pocas comunas en realidad, quedaron los dos días que correspondían, que era el día viernes y sábado. Así que para la otra instancia ya vamos a tener mayor, ahí estamos viendo algunas ideas que estamos proponiendo para poder ya hacerle la competencia a Sidney directamente.
0: ¿Y comió asado?
1: Sí, comimos asado, sí. Bueno el asado.
0: Andaba también el alcalde.
1: Sí, el día anterior estuvimos compartiendo un rato y claro, me comentaba que ellos como municipalidad ya tenían eso preparado. Sí. Es que también, para ser franco, es más sencillo el tema del viaje, el traslado, ellos están... Tienen esto, conexión obviamente por carretera, sí. Para nosotros también es más complejo al momento de poder esto hacer.
0: El tema
1: de la logística, el traslado. Así que ahí estuvimos compartiendo con mi colega Francisco Roncagliolo, así que estuvimos ahí en esa instancia. Ahí también nos comentaba que posiblemente ellos querían también para el siguiente año, posiblemente puedan solicitar que esta misma actividad se desarrolle en la comuna de Sidney, así que ahí se, por un lado sería mejor para nosotros, sería más claro. El trayecto sería más corto.
0: Claro, entonces usted va a tener que prepararse con tiempo para ir como sí. Una irse a lucir, pues.
1: Estamos pensando en un curanto ahí, la alicate, la sierra, el palo, ahí.
0: Ojalá
1: ahí.
0: Tengamos sierra este año.
1: Sí, así que hay hartas ideas que vamos a ir decantando para llevar algo ya concreto durante el siguiente año, pero el siguiente año una de las ideas es que tenemos que lucirnos también como comunidad.
0: Qué bueno, alcalde. Así que, Cindy, este último tiempo ha estado promocionando mucho su comuna con tema turístico, ¿ah?
1: Sí,
0: sí. Hemos visto por ahí al alcalde y algunos videos igual muy lindos.
1: Sí, Huaytega igual está saliendo a la palestra en el sentido de que hemos tenido mayor difusión ahora en este último tiempo junto al equipo de fomento, a través de la línea, ¿cierto?, del periodista, de poder esto difundir. Por lo menos siempre nos están preguntando, oye, ustedes en Huaytega han hecho harta actividad, todos los meses tenemos este tipo de instancias para nuestros comercializadores, y de esa forma también vamos generando a nivel regional lo que nosotros queremos. O sea, la idea es que Huaytega salga a la vitrina a nivel regional, y también lo hemos conseguido a nivel nacional. Hemos estado siempre, Ricardo ha estado pendiente de pronto de las noticias, en los diarios, en la radio, y no solamente a nivel regional se ha visto eso, sino que también a nivel nacional, canales importantes como CNN y otras más que siempre han difundido las actividades que se están desarrollando acá en nuestra comunidad, y eso es bueno.
0: ¿Qué le parece? Muy eso bien, bueno. Pues.
1: Sí, bueno, señora Mónica, y también para continuar, y me queda poquito tiempo, una de las actividades que también que estamos impulsando, ya lo había adelantado Dante, tiene relación con este eclipse que se va a desarrollar el siguiente año, en febrero del 2027, el 6 específicamente. Y comentar a la comunidad que por parte del municipio y junto a Ricardo acá, que nos está colaborando, estamos ya haciendo una actividad potente en nuestra comuna. Podemos mencionar que ya hemos tenido contacto, inclusive el día de ayer tuvimos una reunión con el MIM, que es el Museo Interactivo Mirador, quienes van a venir a nuestra comuna, entendiendo que dentro de las comunas que son privilegiadas para poder ver este fenómeno está dentro Huaytega. Huaytega, ayer Ricardo, si me corriges, nos indicaba el astrólogo, ¿cierto?, que nuestra comuna es privilegiada y que la duración de este eclipse va a ser uno de los más largos, que son 7 minutos 13, sí. Así que va a ser una instancia bonita. Hemos estado también ya trabajando y coordinando con el canal Mega, quien va a venir también a Huaytecas a cubrir esta tremenda actividad. Y también quiero comentarle a la comuna que me han estado contactando en radios también, ahí lo vamos a ver con Ricardo, a nivel regional también, así que seguramente la tarde también vamos a tener otras novedades, pero queremos que sea cubierto de diferentes partes, en este caso a nivel regional y a nivel nacional. Ya tenemos la parte teórica, la parte operativa también por parte del MIM, así que ya estamos ahí haciendo gestiones para que esto sea un gran evento. Por otro lado, estamos buscando también financiamiento para tener los lentes, así que ya hemos estado hablando con el CRM de Ciencias, con la empresa privada también que se quieran incorporar, así que ahí por lo menos tenemos un tiempo ya holgado para poder generar una buena organización y financiamiento para poder tener un tremendo evento, así que
0: con harto tiempo,
1: así que ya lo importante era tener al Museo Interactivo Mirador, eso ya está concretado. Y ahora ya empezar a organizar de buena forma todo esto, así que todo esto igual ha sido gracias aquí al periodista don Ricardo Ortega, quien desde hace ya varios meses ha hecho algunos contactos, y ya este mes ya lo estamos formalizando y de esa forma ya concretando lo que queremos desarrollar acá en nuestra comuna de acuerdo al eclipse. Así que ahí Ricardo tiene mayor información y mayor antecedente también, que nos pueda colaborar en contarlo.
0: Cuéntanos, Ricardo.
4: Así es, Mónica. Bueno, el alcalde ya se adelantó con la información. Pero sí, ayer tuvimos una reunión con el Museo Interactivo Mirador. Es un museo muy famoso en Santiago. Creo que los chicos de la Escuela Repollar también lo conocen. Este museo tiene una parte de astronomía. Conversamos con el astrónomo Sergio Vázquez y con la encargada de itinerancia del museo, Carola, se me olvida el apellido ahora. Pero sí, hemos estado hablando hace más de dos meses, planteando la idea de traer este museo a Huaytecas, a Melinca y a Repollal. Siempre esta idea fue pensada en las dos localidades de acá de la isla, Melinca y Repollal. Y aceptaron, vieron con muy buenos ojos la descentralización de la ciencia, porque en una de las reuniones que teníamos decían, bueno, que John nos está invitando también, Castro nos está invitando, y ahí les planteé la idea que, bueno, pero son dentro de la región de los lagos y de la isla de Chiloé, es un lugar igual centralizado. ¿Por qué no sacamos la ciencia a los lugares más apartados? Siempre como comuna, tanto región de Aysén, a veces no tenemos la dicha de tener actividades, porque todas se concentran en la capital regional o Puerto Aysén.
0: Exacto.
4: Así que articular actividades de observación, de mediación y divulgación científica acá en este territorio es muy importante, especialmente con el cielo hermoso que tenemos cuando está despejado, Mónica. Claro. Yo creo que todos han apreciado cuando hay luna llena también.
0: Cuando se quiere portar bien en las condiciones climáticas.
4: Ahora está hermoso.
0: Bien, por ejemplo,
4: ahora está hermoso. Ojalá tengamos ese mismo clima para ese día.
0: Exacto, ojalá que las condiciones climáticas no nos juegue una mala pasada.
4: Pero ¿sabes? Ese día, bueno, el eclipse dura 3 horas. 3 horas 9. 3 horas con 9 minutos y 36 segundos. Esa es la cifra exacta. El eclipse empieza a las 10:20 de la mañana con 42 segundos. El punto máximo de la anularidad, cuando la luna pasa por el sol y se forma el anillo de fuego, va a ser a las 11 horas con 48 minutos. O sea, al mediodía. Si es que no me equivoco, casi a esta hora. Okay. Así que es importante ir visibilizando esto. Es una oportunidad única. En la prensa he estado revisando que se ha dado mucho énfasis a Chiloé, Castro, Quillón, Chaitén y Futaleufú. Sí, Futaleufú es el mejor lugar que tiene el país para ver el eclipse. Pero si uno ve los tiempos, Futaleufú tiene 7 minutos con 30 segundos de eclipse, la anularidad. Y Melinka tiene 7 minutos 13.
0: Entonces hay que pelear para que los protagonistas seamos nosotros.
4: Claro.
0: Toda la comuna.
4: Tenemos una oportunidad única tanto para el comercio local, vamos a recibir mucho turista, vamos a empezar a promocionar con mucha fuerza esta actividad. Tenemos acuerdos casi cerrados con Mega para que se vengan una semana a hacer reportajes, a mostrar la vida en la isla, las costumbres, las tradiciones. Es una ventana, pero muy importante, la que se va a dar en febrero, Mónica. Va más allá de un eclipse, es algo que nos puede beneficiar a todos. Especialmente, si no me equivoco, ese mismo fin de semana hay una fiesta costumbrista de Repollal.
1: Sí, siempre hay una fiesta.
4: Así que calza, todo calza, como decía antes Frey. Para tener una actividad perfecta. Los astrónomos serían 3. Traerían telescopios profesionales para hacer la... Bueno, como es un eclipse solar, no se puede ver directamente al sol. Pero traen todos sus equipos para poder contemplar de alguna u otra manera.
0: ¿Y eso también puede ser usado por los vecinos, por ejemplo?
4: Es que la idea es hacer una actividad en el estadio municipal ese día. Como el sol va a estar mirando a tu espalda prácticamente, Mónica, la idea es ver para allá. Que tengamos el estadio como punto central, tal vez hacer una feria gastronómica ese día, que vayan las emprendedoras. La idea es potenciando esto para que todos seamos igual beneficiados de lo que va a ser el eclipse. Es una oportunidad única. Pocas veces se da que una comuna en una isla prácticamente tenga esta gran oportunidad de tener un eclipse solar anular.
0: Hubo también un tiempo, no me acuerdo qué año y no me acuerdo dónde, que también fue justamente muy llamativo esto, donde se reunió mucha comunidad.
4: Mira, el 2024, ayer me salió el recuerdo en mis redes sociales, que fue el eclipse solar anular en Cochrane, ¿sabes? Yo estaba en Cochrane trabajando. Y también hicimos una actividad muy importante alrededor de la Casa Mate, que está allá, que es el símbolo de esta comuna, donde llegó mucha gente y fue algo pero maravilloso. También salimos con transmisión nacional y en varios medios de circulación y también nacional. Así que la oportunidad ya está. Podemos decir que está la experiencia.
0: ¿Tiene experiencia en eclipse?
4: Ya está la experiencia.
0: ¿Con quién ha mirado el eclipse?
4: No, lo he mirado solo. Estaba trabajando.
0: Mira, existe la canción Eclipse Total del Amor.
4: Ah, mira tú. ¿Ah? No, pero no estoy en los juegos del amor todavía.
0: Bueno, mejor te podemos hacer una campaña aquí para que busquemos a que te acompañe a mirar el eclipse, ¿no?
1: Estoy junto bien. A Ricardo.
0: Sí, pues, sí, el eclipse.
4: Vamos a rifar.
0: Okay, qué bueno, alcalde. Entonces, algo muy, muy entretenido.
1: Sí.
0: Va a ser para la comunidad también tener esta visita de estos
4: astrónomos
0: aquí.
4: Y lo importante,
0: para los niños,
4: Mónica, es que vamos a a llevar los equipos tanto en Melinque y Repollal. Hay que recalcar que vamos a ir a Repollal, los astrónomos quieren ir, están muy entusiasmados con llevar la astronomía a los lugares, como dijo, más apartados del país. Okay. Así que ahí a la gente que nos está escuchando en Repollal, con el pasar de la semana o de los meses, vamos a ir preparando algo en conjunto para que también los niños van a estar de vacaciones. Así que pensaba yo en cine en el Salón Cultural, tal vez en Repollal. Hay muchas películas de astronomía, sí, que se pueden, sí, exhibir, talleres, y bueno, hay que aprovechar esta visita que vamos a tener. Claro.
0: Aquí los astrónomos van a encontrar con muchas estrellas.
1: Muchas estrellas, claro. Sí. Van a ver.
0: Con muchas estrellas. Con muchas estrellas.
4: Así es. Así que eso, Mónica, invitarlo a que la gente ahí se empiece a involucrar cuando empecemos a viralizar mucho más esta actividad. Vamos a hacer notas de prensa para salir en los medios regionales y ya posicionar el nombre de Huaytecas como un destino inolvidable, le tengo puesto yo en la ficha.
0: Muy bien.
4: Un destino inolvidable para ver el eclipse solar anular. Ojo,

0: todos, pero espectacular. Así que ahí ya está la experiencia para
1: traerla a cabo. Sí, pues tú experiencia, como dices, y tú eso lo va, esa experiencia también lo va a compartir.
0: Así es, para y ahí va que transmitamos sí, para todo el país de Mega, que también está muy motivado con esta actividad, para que venga su equipo de periodistas. Y bueno, y vamos a ver si hacemos algún contacto con el matinal también, o algún programa en vivo satélite.
1: Muy bien, ahí vamos a estar con el Mega, con mucho gusto.
0: Así, alguien va a tener la suerte de hablar con Neme, tal vez.
1: Vamos a ver si está ahí, ¿no?
0: Sí, creo que está. La que no va a estar por ese tiempo es la Karen Duque en Valle, porque va a animar el Festival de Viña.
1: Sí, pues la Karen multifacética. Así, multifacética.
0: La idea es visibilizar nuestra comuna.
1: O que venga a Melinka, ¿no? A ver el eclipse.
0: ¿Puede ser? ¿Quién sabe?
1: ¿Lo puedes invitar?
0: No se sé. Puede invitar. La invitación está para todos. Vamos a extender la invitación a quien quiera, porque sabemos que más científicos están motivados con viajar igual a ver el eclipse acá. No. Porque saben que los paisajes de Huayteca, de Melinka, Repollal, son únicos. No se compara tal vez con Quillón o Castro, que ya la urbanización está llegando mucho y no está esa tranquilidad que tenemos acá.
1: La verdad, ¿Cochrane o Melinka? ¿Con qué te queda? ¿Cochrane o Huayteca? ¿Con qué te queda?
0: Me gusta mucho Huayteca.
1: Más te vale. Inmediatamente, y no hay más tiempo para venir a difundir el eclipse.
0: Por algo sigo acá todavía.
1: Muy bien, alcalde.
2: Sí, así que no, señora Mónica, contento de todas estas actividades que se están desarrollando, potenciar aún más como atractivo turístico Huaytecas. Nosotros hemos estado presentando lo que va a ser durante la cartera ya de estos meses. Ya se vienen las fiestas del erizo y otras actividades, se viene el eclipse, se viene la semana melincana más adelante, así que junto a este equipo, a este tremendo equipo, ya estamos organizando todo eso con anticipación para poder entregar un buen espectáculo, sobre todo, y actividades a nuestra comuna de Huayteca. Así que nos agradecemos, obviamente, de quienes van aportando. Ricardo, cuando nos comentó esto de poder traer a Mega, de hablar con el MIM, inmediatamente le dijimos que sí, vamos a apostar a todo para que esto resulte de buena forma y mostrar a nuestra comunidad a nivel país. Así Exacto. que ahí estamos trabajando con por ello.
1: Claro, usted habla de mucho tiempo, de invitar a las actividades, que mucho tiempo, pero alcalde, de verdad que en los días pasa súper rápido. Imagínense, el próximo lunes ya vamos a estar a 12 de octubre. Sí, de verdad que pasa todo.
2: Pasa rapidísimo.
1: Muy rápido, estamos ya finalizando casi este año 2026, pues.
2: Sí, ya queda poquito, ya estamos con harto trabajo. El equipo acá de Fomento ya tiene harta actividades que desarrollar durante estos últimos meses, que va terminando el año, así que hay fondos concursables, hay actividades, en este caso, culturales, así que agradecido, obviamente, de este tremendo equipo. Y como usted menciona, o sea, el tiempo pasa rapidísimo. Ya pasamos el 18, y el 18 al tiro inmediatamente decimos, ya vamos bueno, hacia Navidad. Claro,
1: ahora nos vamos con 18 chicos.
2: Sí.
1: Oye, pero ya está en todas partes, está el tema de publicidad, todo lo que es Navidad. Así que están todas las vitrinas ya. Después, pasando Navidad, viene colegio.
0: Así es.
1: Así de rápido.
3: Súper rápido.
1: Muy bien. Alcalde, me imagino que contento también con todo el trabajo que se está haciendo. Ahora se nos viene la octava versión también de la fiesta del erizo, que los chicos también ya han estado invitando. Tenemos también aquí en nuestra comunidad, ¿cierto?, un grupo de delegación de nuestros niños de diferentes comunas que están en este encuentro del saber, que me imagino que usted también el día de ayer estuvo dentro de lo que fue esta inauguración. Y este año, justamente, el Liceo Melinka fue la sede de este primer encuentro también del saber interescolar. Así que igual una instancia muy bonita para nuestros queridos niños y para todos los quienes nos visitan.
2: Sí, una linda oportunidad de poder, cierto, generarse intercambio de saberes de diferentes comunas. Ayer estuvimos presentes en lo que corresponde a la inauguración. Hay delegaciones como, por ejemplo, Cisnes, Coyhaique, Aysén, Cochrane, Chacabuco también, entiendo, sí, que correcto, están acá en Melinka. Uh-huh. Así que una buena instancia. Obviamente agradecer a quienes hicieron posible esto, el Liceo de Melinka, la profe Katy Lagos, entiendo que desarrolló el proyecto.
1: Con el
2: Centro de Padres y Apoderados, a Leticia también, que estuvo haciendo su discurso. Así que agradecer a todas esas voluntades que hicieron posible este tipo de actividad, y obviamente también al financiamiento que corresponde a este ex 8% del gobierno regional de Aysén, a don Marcelo Santana y su consejo, con quienes se pudo financiar esta tremenda estos proyectos. Ayer estuvimos viendo cada uno de los stands, se está desarrollando actividades, en este caso, cierto, científicas, también matemáticas. Hoy día a la tarde ya corresponde a lo que es la premiación, durante a las 3 de la tarde, así que ahí también vamos a estar presentes, y obviamente

0: de reconocer el tremendo trabajo que están desarrollando la comunidad
1: Sí.
0: educativa para poder traer este tipo de actividades a nuestra comuna.
1: Claro, seguramente el otro año será sede otro lugar, pero hoy día, por ejemplo, tuvimos la Olimpiada de Matemáticas.
0: Sí.
1: Ahora en este momento está el concurso de letreo, así que vamos a ver cómo le va a nuestros estudiantes.
0: Sí, yo tengo confianza y mucha fe a nuestros estudiantes que han hecho una buena preparatoria para poder enfrentar este tipo de desafíos con preparación y obviamente esperemos que le vayan súper bien a los alumnos del Liceo de Melinca.
1: Exactamente. Ok. Vamos a algo más que agregar, mi querido alcalde, porque ya son las 11:38.
0: Sí, ya me tengo que retirar. No más que nada agradecer el espacio. Aquí le vamos a dejar con más información al
1: Sí,
0: equipo de
1: bueno.
0: fomento. Tenemos Fondecom, tenemos más actividades que aquí el equipo de fomento va a poder transmitir hacia nuestra comunidad. Así que agradezco obviamente y reitero el espacio y seguramente nos vamos a ver en otra oportunidad ya durante la próxima semana, señora
1: Sí,
0: Mónica.
1: alcalde, tiene que mejorarse porque se supone que en el mes de septiembre llega el amor, llega la alergia, llega para usted, le llegó resfriado, le
0: Sí,
1: llegó la alergia, parece.
0: claro, llegó resfriado, sí.
1: Sí, muy bien. Alcalde, un
0: Ya
1: gusto
0: sé,
1: tenerlo
0: Mónica,
1: por
0: muchas
1: aquí.
0: gracias, muy amable, ¿eh?
1: Y nos vemos en próxima. Así que nos vamos a un pequeño corte musical y después nos vamos con la mayor información.
0: Sí.

0: Ya tenemos las 11 de la mañana con 42 minutos, tenemos 18 minutos ya para las 12 horas, ¿ya? Al mediodía, ya vamos a escuchar también ahí a nuestra sirena de los bomberos, que suena muy potente, ¿eh? ¿Cierto? Sí, pues, así que por eso invitamos también a toda nuestra querida comunidad para que puedan cooperar con este gran bingo que va a ser este día sábado. Y como le contaba, me decían los bomberos que ha estado muy lenta la venta y los premios están maravillosamente buenos, como siempre se identifican los bingos de nuestros queridos bomberos, ¿ya? Ok. Querida Jessica, quiero contarte también que te saluda ahí la querida María Vera. María Vera le envía un cariñoso saludo a Jessica Borque por estar hoy día de cumpleaños. Todo el cariño, dice que te quiere mucho, ya, mucho, mucho, mucho. Y te desean lo mejor del mundo, por supuesto. Así que después vamos a regalarte una canción para ti, mi querida Yeka, ya. Así que de parte de María Vera y familia, te abrazan con mucho cariño y te desean un feliz cumpleaños. Muy bien, nos vamos con Fomento Productivo y después vamos a estar entregando también la información, ¿cierto?, que va a estar entregando Paulita aquí en la radio. Muy bien, mi querida Andrea, ¿ya? Así que ahí vamos a escucharte con la información, ¿cierto?, con estas pinceladas recordatorias que se nos viene ya el día 16 de octubre, es la octava fiesta del Erizo.
1: Por supuesto, Mónica, así estamos esperando mañana, el día 8 ya es la apertura de la licitación, ¿cierto?, para el tema de la producción artística, el show artístico, así que esperemos que tengamos hartos oferentes.
0: Claro, el día 8 van a saber cuál va a ser la productora que
1: si
0: va a...
1: La que
0: se adjudicó.
1: Exacto, ahí nuestra comisión evaluadora, ¿cierto?, realizará la respectiva apertura y obviamente va a elegir a la mejor propuesta.
0: Muy bien.
1: ¿Ya?
0: ¿Y cómo va todo? Hemos estado motivando para los concursos, hemos estado motivando a los emprendedores.
1: Nuestras emprendedoras ya están todas anotadas, los 20 cupos, Mónica, nos ha ido súper bien, están súper interesadas en poder vender sus productos, ¿cierto? Gastronómicos. Lo que sí estamos lentos con los concursos. Ya entonces, ahí estamos lentos.
0: El tema esto de la motivación, que hasta el 13 ya tenemos que eliminarlo porque ya está listo.
1: Está listo. Sí. Ahora, si es que se baja alguien o por a veces motivo no puede participar, obviamente si se hace un cupo, avisamos enseguida.
0: Okay.
1: ¿Ya? Bueno, Dante ahí también te entrega la información de cuáles son los concursos que tenemos, que son tres.
2: Bueno, reiterar igual la invitación a la comunidad a participar en estos concursos que son tres, justamente como dice Andrea. Tenemos primero la paipa más grande, que todos conocemos que es el erizo en realidad que tenga mayor diámetro, que ahí va a estar siendo medido, como fue la última vez, en la última fiesta ahí, que fueron bastante virales también esas imágenes y que también demostraban en la calidad del erizo que se maneja aquí en la comuna.
1: La Huaytecas.
2: Sí. El segundo llamado al concurso es al desconche de erizo más rápido, que ahí yo creo que hay que motivar a toda la comunidad a participar, a inscribirse y ver quién en esta ocasión gana el desconche más rápido, sí, del erizo.
1: De hecho, no sé si has visto el flyer, ahí que la ganadora es parte de la promocional. Sí,
0: ella,
1: promocional.
0: Y nos vino a ganar Venezuela.
1: No, Bolivia
0: nos vino a ganar en la propia casa, ¿te das cuenta, no? Esta vuelta yo voy a desafiar a mis queridas amigas que trabajamos en la fábrica antes desconchando erizo, en una de esas nos va bien.
1: ¿Cierto? Sí, ¿cierto? De acuerdo.
3: Entonces pidamos a la Mónica el tiro.
1: Anótala
3: el tiro.
1: Anotada.
0: Sí, pues sí, ahí nuestra primera fuente de trabajo fue justamente la pesquera y desconchando erizo.
1: Exacto.
0: Sí.
1: Con la señora
0: Elcita.
1: Y ya tratando. Sí, mi mamá también.
0: Tu mamá. Uy, sí, tenemos mucho, deberíamos motivarnos y ir a desafiar a la chica
4: de Bolivia.
0: Sí, de Bolivia, ¿cierto?
1: Chiquilla.
0: Imagínate que nos ganen. ¡Ay, qué vergüenza!
1: Pero siempre tenemos una muy buena convocatoria por parte de tantos hombres y mujeres de Bolivia que trabajan en la pesquera del sector arena.
0: Exacto.
1: Sí, siempre participan y se le agradece la.
0: Claro.
1: Sí, igual que la señora Juana, la señora Elma también.
4: Sí,
1: así,
4: siempre, ya, siempre, sí, siempre. Muy buenos premios.
1: Sí, muy buenos premios.
0: Me imagino que el desconche también tiene sus reglas, por decir algo así. Me imagino que tiene que salir el erizo relativamente no tan molido, enterito,
1: sí, ahora se,
0: limpio,
1: sí, más limpio,
0: relativamente limpio.
1: Se va a evaluar eso también, Mónica. Sí, la limpieza, no solamente la rapidez, sino también un poco la limpieza del erizo.
2: Hay, según lo que veo aquí, hay tres puntos claves en realidad, que uno es la rapidez, que es el tiempo empleado para completar el desconche. Tenemos la calidad del trabajo también, donde se evalúa la integridad de la pulpa extraída, la limpieza del producto obtenido y el aprovechamiento adecuado del recurso en sí. Y finalmente, la presentación final, que es el momento de evaluación del jurado. Y me gustaría destacar que para esta fiesta que se viene ahora, tenemos un nuevo concurso que tiene que ver con la paipa más rica en este caso.
0: Claro,
2: que también invitamos a la comunidad, a toda la gente que trabaja en el ámbito gastronómico en este caso, y bueno, y a quienes tienen un plátano quizá innovador en mente, que lo pueda presentar en esta fiesta, porque se va a evaluar justamente el emplatado, la calidad, el sabor del producto, cómo fue usado. Así que también ahí retirado el llamado a la comunidad a preparar y a crear quizá uno de nuestros próximos platos, ¿cómo decirlo?
1: Promocionales de la comuna.
2: Así es, justamente.
1: Nosotros somos una de las comunas más importantes de extracción de erizo y por ende también la idea es promocionar eso a nivel nacional, Mónica.
0: Claro.
1: Tal como fue el choro zapato, ¿sí?, que salimos virales en varios.
0: El alcalde de Keilet dice que se fue, pero admirado, nunca pensó que había en Huayteca choros tan grandes.
1: Sí, y tan gordos.
0: Y tan gordos, sí. Y porque lo reciben los choros ahí, sí, la choro de la costanera, ¿cierto? Oye, chicos, el tema del desconche, me queda ahí una duda. Por ejemplo, ¿cómo lo hacen ustedes ahí para tener la cantidad? ¿Le entregan, por ejemplo, no sé, pues 10 erizos, 15 erizos?
1: 10 erizos o 15 erizos, dependiendo
0: del mismo tamaño.
1: Dependiendo de la cantidad de participantes, ya, del mismo tamaño. Sí, ya. Por eso es previamente se deja una caja de erizo,
0: ya,
1: para que sean más o menos todos iguales.
0: Todo la misma cantidad.
1: Sí, y la misma cantidad.
0: Ah, ya. Sí. Así es el tema.
1: Sí, exactamente. Porque tú sabes que uno el erizo, al tomarlo, ya sabes si está gordito, está pesado, está liviano. El diámetro también. Así que ahí uno elige los mejores erizos para nuestros competidores.
0: Okay. Y dentro de eso, entonces, el tema de los concursos ha estado como lento.
1: Sí. En los concursos tenemos poca gente anotada. Así que hacer un llamado, ¿cierto?, a quienes quieran participar este 16 de octubre para cualquiera de los concursos que nombró Dante, la señorita Yanina o Dante Chihuahua ahí para inscripción.
2: Sí, y bueno, reiterar también que no quedan ya cupos en relación a puestos para vender.
1: Exacto.
2: Y ya están, por lo que es que tuvo muy buena convocatoria en realidad el primer día, si no me equivoco, hubieron mínimo unas 13 inscritas.
0: Claro, es por lo mismo que hemos estado hablando acá, porque le ha ido bien, pues.
1: Sí.
0: Le ha ido bien, entonces la gente responde. Y va a haber de todo, bebestible, comida, de todo.
1: De todo.
2: De todo.
1: Sí. Y esperamos comenzar temprano, ¿cierto? Para nuestras emprendedoras que quieran estar más temprano vendiendo sus productos, van a estar ahí las puertas abiertas del gimnasio municipal.
0: Okay. Quiere venir a almorzar, ¿cierto? Cualquier cosita ahí vamos. Ese día, ¿qué día es día? Viernes. Así que ahí vamos a estar promocionando aquí igual como...
3: Después del trabajo, pasarse al gimnasio.
0: ¿Cierto? No cocinar, algo, ir a comer.
3: Y después volver en la tarde al show artístico.
0: Claro.
1: Así va a ser.
0: Así que ahí todo el mundo está esperando también un buen grupo musical ranchero, dicen, ¿ah?
1: Exacto, así que ahí vamos a esperar. Una gran tarea para nuestra comisión evaluadora, que elija el mejor grupo
0: Claro, ahí lo ve la productora, productora,
2: ¿cierto? Destacar igual que va a haber participación de grupos locales también, que no es para menor, entonces con eso también se ¿cómo se llama? Se pone en palestra y se valora también a nuestros artistas locales que actualmente están realizando
1: shows. Se han contactado aquí con el equipo Mónica y quieren participar de forma gratuita en la fiesta.
0: Ah, yo le iba a preguntar de cuánto estamos hablando. Sí. Pero la Andrea ya lo dijo, gratuito.
1: Sí,
2: a destacar igual el equipo.
1: Sí,
2: la motivación igual de la comunidad.
1: Sí. Y se agradece porque también es una buena tribuna para que se muestren a nivel, tú sabes que la fiesta del Erizo es transmitida, ¿cierto? A través de redes sociales y la Melincana, ¿cierto? Que transmite en YouTube y todo eso, y eso queda. Y después, obviamente, tiene mejor convocatoria, la pantalla, digamos, donde se pasan también imágenes de Huaiteca. Tuvimos la colaboración de las chiquillas de la oficina de la persona mayor para las entrevistas a nuestros personas mayores que toda su vida se han dedicado al buceo, al mar, a la recolección. Así que eso no es menor, Mónica, siempre acordarnos de las personas que si bien hoy no ejercen la pesca artesanal o el buceo, o siguen en realidad como buzos históricos, también hemos hecho un par de... Ahí nuestro periodista Ricardo Ortega se ha encargado de las entrevistas.
0: Sí. ¿Y eso se va a pasar, esos videos, durante lo que es la fiesta del Erizo, no?
3: Son videos largos, son entrevistas que duran 10, 15 minutos, ahí estoy todavía editándolas. Pero lo más probable es que subamos las redes sociales. Las dejamos programadas durante esa semana de la próxima semana. Okay. Martes, miércoles, son cuatro. Sí. Martes, miércoles, jueves, viernes. Y ahí
0: por las redes sociales.
3: La gente las vea y podemos tal vez armar un mini resumen. Que me da el tiempo.
0: Sí. Muy bien.
1: Sí, exactamente. Y ahí también se van a mostrar nuestras imágenes, como siempre, del tema de Huaitecas en la fiesta del Erizo. Y cómo no, más adelante quizás tener algunas tomas de cómo se extrae el Erizo. Claro. Ya que eso sería igual lo ideal.
3: Sería interesante ahí tenerlo.
0: Ahí va a tener que ir a bucear el Ricardo.
3: He buceado una pura vez.
0: Ya,
3: sí. Yo no sé nadar.
0: No, no sabes nadar.
3: No,
0: hay muchos buzos tampoco que no saben nadar, pero sí saben.
3: Me tocó bucear este año en Rapa Nui, Mónica, así que... Fue una experiencia muy bonita, así que espero hacerlo acá algún día.
0: ¿Y anduviste vestido si vamos a Rapa Nui?
3: Sí. Me trajiste una polera y de Rapa Nui, dicen que parezco... De la isla.
0: Voy a seguirte en las redes sociales entonces.
3: Para... subo cada foto, Mónica.
0: Qué maravilla.
3: Pierdo toda mi seriedad ahí.
0: Qué bueno. Así que espero que el tiempo también acompañe, las condiciones climáticas.
3: Va a estar hermoso el viernes.
0: Esto también nos da ánimo, nos da energía. Ya tenemos que dar vuelta a la vida, dar ánimo, invitar, bailar, pasarlo bien.
1: Exacto.
0: Comer,
1: y ya tomando. Eso. Lo más importante, ¿cierto?
0: Sí, pues
3: mira, a priori, Mónica, el próximo viernes me aparece 10 grados de mínima, 14 de máxima, parcial. Sol. Soy las nubes que van pasando.
0: Oye, André, ¿tú buceas?
1: Un par de veces, por donde era chica.
0: Sí.
1: Sí, pero muy chica andaba ahí buceando.
0: Sí.
1: Sí. Pero la Martita no le gustaba.
0: ¿No le gustaba que tú
1: buceas? No, porque era muy, muy arriesgado, dijo. Sí. Trató de sacarme del mar, pero no pudo. Pero no pudo. Cuando a uno le gusta algo, Mónica, aunque nada que hacer.
0: Muy así bien. Así que el equipo de Fomento Productivo está ahí ya todo, y después, ¿cierto? Una vez que ya se tenga la productora, ya se comienza a preparar todo lo que es la escenografía, todo lo que... el evento, preparar las sillas, mesas, que es todo, un tremendo trabajo con el
1: equipo completo, la municipal también, don Juan Carlos Barría, el Alex, la Paula, la señora Nina, todos los chiquillos, si se me olvida alguno, pero todos ahí aportando, ¿cierto?, para que la fiesta salga hermosa, porque todo es desde el armado de escenario, llevar las estructuras, montar el escenario y todo eso, para que después la productora instale también sus pantallas, su equipo y todo lo que es amplificación. Así que es un trabajo arduo de todo el equipo en general, no solamente del programa de diversificación productiva, sino también el apoyo fundamental por parte del equipo municipal, operaciones, don Jorge, su gente, el retiro de la basura, tú sabes que todo, las chiquillas del gimnasio, que es todo un el tema del aseo, el antes, el después, el durante, así que todo es un gran trabajo que muchas veces no se ve, Mónica. Muchas veces no se ve todo ese trabajo que conlleva poder llevar esta actividad, este tipo de eventos, pero con algo que finalmente se ve en nuestra comuna, y eso es lo que a nosotros nos interesa, que siga siendo promocionada nuestra comuna, no solamente a nivel local, ¿cierto?, regional, sino nacional, considerando que ya se viene la temporada estival de turismo y queremos nosotros cada vez que seamos visitados en la Patagonia Norte.
0: Ok, muy bien. ¿Qué más podemos agregar, Dante, al respecto?
2: Bueno, no mucho más que agregar, en realidad. Quizás cambie un poco de tema con lo que, con lo último que queda en el espacio, en realidad, que es quizás dar la información al, a los usuarios que se estuvieran inscribiendo durante el mes de agosto en los talleres. Tenemos dos talleres que se van a, están próximos a ejecutarse. Uno que es el taller de WAFA y uno que es un taller de mejoramiento en la calidad del turismo. Y para ello ya tenemos una fecha tentativa, la cual igual en otra ocasión quizás pueda profundizar más. Pero para dar la información en este momento, les puedo decir que va a ser en los primeros días,
1: en noviembre.
2: Las primeras semanas de noviembre.
0: Okay. Para que estén preparados todos los que se inscribieron.
1: Sí, exactamente. Okay. Y la fecha fue modificada netamente porque también tenemos, entendemos que hay otras capacitaciones que tienen que ver con INDESPA, ¿cierto? Entonces, para que tengamos mayor participación de quienes se anotaron. Okay. ¿Ya? Eso. Y con respecto también al apoyo a las AG que estamos trabajando.
2: Sí, también quizás lo tome mañana, quizás tenemos un espacio por ahí.
1: Perfecto.
2: Sin embargo, sí, también ahora se está retomando. He estado por ahí tratando de conseguir y estudiando estatutos, ya que es una parte fundamental para la creación y para la futura postulación también a proyectos, que es lo que también nos interesa.
1: Exacto.
2: Así que un llamado también a todos aquellos que están aquí en el grupo de la AG de Turismo, ya de las reuniones que hemos tenido. Primero se definió que era importante juntarnos a conversar en torno al turismo y a cómo trabajarlo. Y en segunda instancia se dio, ¿cómo se llama? Se definió que la AG de Turismo o un gremio de turismo en general sería lo mejor para comenzar a trabajar de forma articulada y dar una propuesta firme de lo que es el turismo en Guaitecas hacia la región como destino, dice, en Patagonia, y también hacia todo el país.
1: Okay. Exacto.
0: Muy bien. Así que ahí hartas cositas se está promocionando. Qué bueno. Qué bueno, porque de verdad que de repente hace falta eso aquí en Melinca. Hay que ser bien sincero, aquí el turismo no está fuerte el tema.
1: No
0: como en otros lugares, por ejemplo. Exacto. En otros lados, por ejemplo, Río Tranquilo, en esta hora ya está todo agendado, muchas cosas con el tema de las capillas de mármol, por ejemplo.
1: Sí.
0: Y cada comunidad se mueve. Imagínate lo que decía el alcalde, que llegó Cisne con una vaquilla.
1: Sí.
0: Ese ya hizo Kiko. Imagínate promocionar. Ganó. O sea, quiero ir a Cisne porque ahí hacen el asado vaquilla parado. Sí. Aquí tenemos gente que hace esos asados, por ejemplo. Sí, no. Quiero destacar a mi querido amigo Don Pablo Ángel. Don Pablo Ángel se hace unos asados, ya que hay que destacarlo porque no todo el mundo lo sabe hacer.
1: Correcto.
0: Y que quede rico.
2: Y exacto. Complementar igual ahí un poquito, no solo hubo vaquilla, ¿ya?, sino que hubo entrada, fondo y postre, por lo que pude observar ahí también, porque llevaron de entrada un ceviche hacia toda la comunidad asistente que estaba ahí en la Plaza de Armas, después la vaquilla y finalmente un postrecito que eran unos queques ahí de frutos del bosque de acá de la Patagonia.
0: ¿Y todos son de los emprendedores?
2: De los emprendedores organizados, que dicen ya vamos a mostrar lo mejor de la comuna y van para allá, y bueno, dejaron la vara bastante alta en lo personal, podría decir.
1: Por eso que la idea es trabajar desde un inicio, como tú dices, Mónica. Nosotros en el turismo no tenemos, tenemos lo que es belleza, lo que lo es paisajismo y todo, pero tenemos que trabajar de una forma más ordenada, como sea, con representatividad a nivel local y regional, o por qué no decir nacional, mediante este tipo de AGE. No quiere decir que no es la solución, pero es un ordenamiento, digamos, y representatividad de nuestros emprendedores que ya están invirtiendo en el turismo. Exacto. Si eso no quiere decir que la gente en Guaiteca no esté invirtiendo, sí. Hay mucha gente que sí está invirtiendo en mejorar sus casas, en tener camping, en tener sus cabañas, habitabilidad, en tema kayak, tenemos gente interesada.
0: Y hay mucha gente, Andrea, lo que tú nombras, hay mucha gente que se han ganado proyectos y hay mucha gente que está haciendo estas inversiones por su propio medio.
1: Exactamente.
0: Entonces, ahí también quizá ver esos temas y poder ayudar también.
1: Por eso, y por eso que estamos trabajando en esta representatividad, que muchas veces cuando uno va a pedir a la regional o va a pedir fondos, créeme que ir de forma individual quizás no tiene el peso como si tuviera una representatividad a través de una AG de turismo.
0: Exacto.
1: ¿Ya? Entonces, por eso estamos comenzando por lo base, que es ordenamiento territorial. Y junto con ello, la promoción turística de nuestra comuna, como la hemos hecho hasta el momento, y así va a seguir durante lo que dure el programa de diversificación productiva, mientras se sienten las bases para que después nuestra propia comunidad, como lo hacen otras localidades como Cisne, que tienen AG, tienen corporación, sí. Entonces ellos ya trabajan de forma autónoma.
2: Exacto. A mí me gustaría quizás destacar también que justo este año empezamos nuevamente a trabajar el eje, bueno, diversificar lo que se ha estado trabajando igual los últimos años. Por eso sí. También sabemos que hay turismo acá, sabemos que hay gente interesada, sin embargo ahora se están dando todas las instancias para recibir ese apoyo y comenzar a trabajar para posicionar a Guaitecas también dentro de...
1: como un destino turístico.
2: Del destino Aysén, porque hay otras a comparativas, por ejemplo, de Puerto Río Tranquilo y Puerto Cisnes, ellos llevan años quizás ya dentro del rubro del turismo. Y me gustaría destacar que sería interesante que comencemos a ver el turismo como una nueva oportunidad de generadora de empleos y también para recibir recursos. También recursos.
0: Claro.
2: Y esto y el turismo es una de las la particularidad quizás del turismo es que no funciona con una sola persona, sino que lo que más deja dinero, por así decirlo, es la cadena de valor que le podemos dar, y ahí es cuando colocamos el hospedaje, la persona que
0: la navegación,
2: la gastronomía, caminata, el relato, la música, todo eso son al final cosas que van dejando de a poquito y sumando aún más valor a lo que tenemos como comunidad. Claro.
0: Como tú dices, quizá Río Tranquilo, otros tienen turismo ya muchos años, pero igual yo creo que ellos comenzaron de a poco.
1: Exacto.
0: Comenzaron de a todos poco, es de como a poco. Lo que se está comenzando aquí. Claro, se está comenzando aquí a potenciar, pero quizá a futuro, 2-5 años más también nos vamos a ser famosos. Entonces eso también es importante, hay que trabajar. Hay que trabajar, no hay que quedarse ahí.
1: Exacto.
2: Así es.
1: Así es.
0: Río Tranquilo era un lugar donde comenzó con una embarcación.
1: Exacto.
0: Ahora, imagínate.
1: Sí, y por eso que este programa, como te digo, es la base para el tema de diversificación productiva en la comunidad de Guaiteca.
0: Exactamente. Pero hay que trabajar, hay que hacer cosas.
1: Exactamente. Porque la colaboración de nuestra comunidad, sin duda esto no va a salir adelante.
0: Exactamente.
2: ¿Ya? Así es.
0: Muy bien. Así porque vengan gringos para acá igual. Para que cambien la raza, digo yo, ¿no?
1: Puede pasar algo ahí, ¿cierto?
3: Bueno. Mónica, mencioné igual que como programa, esto igual un poquito aparte, que va vinculado con el municipio, que durante el mes de septiembre, ayer se publicó en redes sociales igual, estuvimos haciendo igual un taller, un curso de alfabetización digital, ahí con bastante usuaria. Con bastante vecina, me tocó participar en él. Y nada más que agradecer a todas las personas que participaron. Yo sé que algunas me van a estar escuchando hasta ahora.
0: Sí, lo estuvimos comentando en delante, ¿eh?
3: Y lo agradezco mucho. Me enredé con el chicle. fue una experiencia muy bonita. Ojalá que la podamos repetir por los tiempos y si me da, podemos repetirla. También mencionar que, bueno, esto me voy a adelantar a lo que va a ser el jueves. Junto a una colega que está acá en la isla, Daniela, que también nos está escuchando hasta ahora, estuvimos haciendo durante un mes igual un taller de periodismo en Repollán, con la Escuela Repollán. Así que este jueves llega a su fin. Vamos a hacer un programa en vivo acá, en la radio.
0: En la radio, sí.
3: Así que adelantar que el día jueves a las 3 de la tarde van a estar los chicos de la Escuela Repollán aquí con Daniela, con quien les habla también. haciendo un resumen de lo que fue, fueron 4 semanas bien emotivo igual. El otro día nos tocó grabar unos videos de despedida de los chicos, de los que pasan al liceo, que los entrevistaron los más jóvenes, y el profe igual también, Paulino, un 7, también terminó bien emocionado. Así que saludarlos si nos están escuchando, y los esperamos el jueves. Una experiencia muy bonita. Creo que cuando uno viene a los territorios, lo dije la primera vez que vine, tiene que también ser responsable socialmente, y si tiene un conocimiento, compartirlo, apoyar, ayudar. Así que también estoy muy feliz también por lo que está haciendo, bueno, como periodista acá del programa de Fomento Productivo.
0: Okay, así que eso. Muy bien, un saludo para todas las chicas, como bien dice Ricardo, de este programa que está a cargo también de Jennifer Gadín, que es el programa Jefas de Hogar. Ellas fueron las que estuvieron dentro de lo que es esta capacitación. Así que un saludo para las chicas.
3: Un saludo para ellas.
0: Okay. Muy bien, vamos a un corte musical, algo más que agregar, chiquillos, para irnos con Paulita.
1: Por parte de nosotros estamos ok para dejar después a nuestra colega Paulita.
3: Ah, sí, estamos listos.
0: Muy bien, un
3: gusto tenerlo por aquí. Nos vemos el jueves, Mónica.
0: Y nos vemos estos días con harta actividades también. Así que
3: nos estamos viendo.
0: Un abrazo.
1: Un abrazo.
3: Que estés muy bien.
2: Un gusto.
0: Chao.
2: Bien,
0: nos vemos.

0: 12 con 10 minutos, 12 con 10, Paulita, con hartas cosas, así que vamos a dar rapidito una pincelada a lo que es el tema, ¿cierto?, de la información que usted nos haga llegar, sobre todo con el tema de la invitación, ¿cierto?, a ser parte de este Fondecom. ¿Qué significa?
1: ¿Me escucha? Sí, ahora sí. Se llama Fondo Concursable para Organizaciones Comunitarias de la Comuna de Guaiteca. Es un fondo especial, ¿cierto? Especialmente dirigida a las organizaciones. Y el objetivo general es promover, fomentar la participación de estas organizaciones con iniciativas nuevas, ¿cierto? Organizaciones sociales con personalidad jurídica al día en nuestra comuna, tendiendo a resolver soluciones problemáticas que tengan en común mediante el otorgamiento de estos fondos. En este año, Fondecom del año 2026 tiene un total de 3.500.000, por lo tanto, 7 organizaciones se pueden adjudicar con 500.000 pesos cada organización. Obviamente hay ciertos requisitos, podrán participar todas aquellas organizaciones comunitarias de carácter funcional y o territorial de nuestra comuna, con un certificado de directorio actualizado, ¿cierto?, que tenga en cuenta activa, que es muy importante, porque muchas organizaciones están en proceso de sacar su tarjeta del banco y aún no lo tienen. Tienen que estar activas, ¿ya? Tienen que presentar un certificado de vigencia de no superior a 30 días corridos, ¿cierto? También es muy importante no tener deuda con el municipio, el cual cada organización, cada directiva va a solicitar un certificado de no deuda en la Dirección de Finanzas. Ya estar inscrito en como receptores de fondos públicos, la fotocopia del RUT de la organización, que esa se saca con la clave única del representante legal en servicio puesto interno, formulario único que tiene que llenar del Fondecom año 2026, 2 cotizaciones según lo que quieran comprar, ¿cierto? ¿Qué área apoya el Fondecom? Puede postular a implementación, a mejoramiento de infraestructura, bueno, por el monto, obviamente, quizás tiene que ser algo específico, ¿cierto? Por ejemplo, si quiere reparar algún baño que requiera, los que tienen sede tienen que igual presentar el comodato si es que tienen algún contrato de comodato, o implementación de equipamiento, en este caso los clubes deportivos pueden presentar algún proyecto de equipamiento, implementación, ¿ya? En fortalecimiento organizacional pueden también presentar talleres, eventos o capacitaciones para sus integrantes, esparcimiento, por ejemplo, para los adultos mayores. En esta no requerirá acreditar lugar de funcionamiento. ¿Quiénes pueden participar? Junta de vecinos, comunidades indígenas, clubes deportivos, federación sin fines de lucro, centro de padres, adultos mayores y otras organizaciones comunitarias.
0: Bien. Me imagino que usted más o menos sabe cuáles son las organizaciones que pueden postular, que reúnen los requisitos. Eso se le va a estar informando igual quizás a su directiva, ¿cierto, Paula?
1: Sí, la idea es este viernes, ¿cierto?, hacer un llamado a todos los representantes de cada organización a una reunión en el segundo piso del gimnasio a las 6 de la tarde. Ya ese día va a ser el lanzamiento de este Fondecom. ¿Y qué quiere decir? Se le va a presentar un poco de lo que tiene que ver, de a lo que ellos pueden postular, cuáles son los lineamientos, y entregarle este formulario donde viene todo detallado, ya donde vienen igual los anexos que tienen que llenar, ya según correspondan lo que ellos quieren postular.
0: ¿Y la postulación a estos proyectos se hace en forma a través de ese formulario que usted indica, o también a través de
1: presencial,
0: de una plataforma?
1: Tienen que entregar, llenar toda, ¿cierto?, esta documentación, y es entregada a oficina de parte.
0: Quizás eso se hace más fácil también, cita Paula, ¿no? Porque hay algunos que también te tienes que llenarlo ahí en forma digital.
1: Y a muchos les cuesta, ¿cierto?, obtener quizás el tiempo para estar dentro de un computador o estar en un computador, y no obstante, igual me encuentro disponible para poder apoyar en el proceso, ¿cierto? Y que sea ingresado por oficina de parte correctamente.
0: Eso tiene que ser ingresado en la oficina de parte.
1: Así es, por oficina de parte. Tenemos la fecha, ya. Ya se está realizando la fecha de difusión. El 2, no pudimos subirlo el primero, pero el 2 de octubre se pudo subir a la página de la Ilustre Municipalidad de Las Huaytecas. Ya entrega el formulario, va a ser este día viernes, a todas las organizaciones, ¿cierto?, que están citadas a las 6 de la tarde, vuelvo a repetir, en el segundo piso del gimnasio municipal. La entrega de formulario y postulación hasta el día cierre, que es el 23, así que hay tiempo. 23 de octubre se recepciona la última postulación. Recordar que son para 7 organizaciones con un monto máximo de 500.000 pesos.
0: Muy bien, Chita Paula. Entonces, usted le va a hacer llegar la invitación también ahí a las organizaciones comunitarias para ese día. También me lo hace recuerdo, me hace llegar por aquí para yo poder también difundirlo, ¿le parece?
1: Te voy a dejar el formulario igual, Mónica, para que tú lo tengas en tus manos y puedas entregar mayor información. Bueno, hay mucha información, por lo que vimos, igual estuvimos nutridos en la mañana, ¿cierto? De harta información, de harta actividad que se viene para nuestra comuna. No obstante, igual en mi rol de encargada de organizaciones, no dejo de dejar invitada, ¿cierto?, a las organizaciones que se acerquen para cualquier consulta que tengan, para cualquier ayuda, ¿cierto? O dudas que tengan sobre esto, ¿cierto? Sobre las actualizaciones. Hemos estado haciendo llamada a todas las organizaciones que no están activas, sobre todo la Junta de Vecinos, que es el objetivo de aquí a fin de año, ¿cierto? Hacer un llamado a la Junta de Vecinos que no están activas. Nos fue un poquito, no muy bien, pero tampoco vamos a ser pesimistas, porque la Junta de Vecinos de la población La Copa se va a reunir ellos. Ya este es el tercer llamado, que lamentablemente no ha llegado la suficiente cantidad de gente, pero no obstante, Mónica, igual saco notas positivas porque las veces anteriores han llegado diferentes personas. La primera reunión llegaron puras mujeres, la segunda reunión mujeres y hombres, y la tercera reunión ya más hombres que no habían llegado. Entonces, de una u otra manera se nota el interés.
0: Y quiero contarte también, querida, que los vecinos igual te agradecían. Yo también te hice el agradecimiento que te hacían los vecinos por tu tiempo también. ¿Cómo estuvo la Junta de Vecinos del sector Arena?
1: El del sector La Arena tampoco se pudieron reunir, pero igual se entiende que ese día había una vecina que estaban en el funeral y muchos se disculparon por ello. Ya, porque se entiende que todos los vecinos, cuando pasa, ¿cierto?, este tema tan delicado como el fallecimiento, acompañan. Entonces, no obstante, igual vamos a realizar una reunión para la próxima semana, ¿ya? Ellos mismos van a hacer el llamado, porque ese igual es la idea, es motivarlos a ellos, a que se puedan reactivar, ¿cierto? Porque igual es súper importante que a fin de año podamos activar el COSOF. Y vamos a hablar de eso, ¿cierto?, más adelante, pero por lo que nos convoca ahora es hacer el llamado a que postulen al FONDECOM, Fondo Concursable para Organizaciones Comunitarias de la Comuna de Huaytecas.
0: Muy bien, Paulita. Cuando quiera también puede pedir tu espacio ahí para seguir recordando también esta información importante, ¿ya?
1: Sí, esta semana quizás antes de la reunión, el día viernes, vamos a ver si tenemos un espacio, sí, Mónica, y que sea un poquito más extenso. Eso, Mónica.
0: Muy bien, pues, querida, un gusto. Seguramente tu mamita te está viendo por ahí, ¿eh? Así que envíale un saludo a tu madre.
1: Un saludo a mi mamita, a mi hermano, a mi tío, a mi sobrino, y bueno, ahí a mi hijo, obviamente. Un saludo grande para todos y para todas las personas que me están mirando, ¿cierto? Tanto Belinca y Repoía. Invitarlos a participar y no se queda fuera de este fondo, aunque sea poquito, pero es importante, porque 500 pesos no se encuentra en cualquier parte, Mónica.
0: Claro, 500 mil pesos.
1: ¿No? 500 mil pesos, sí.
0: 500 pesos.
1: Oye, siento que hay muchas cosas y ya están esperando, ¿cierto? Para poder entrar, así que estoy abatapá. Eso, que estén muy bien y gracias por el espacio y un saludo para todos.
0: Gracias a ti, Paulita. Nos vemos para la próxima.
1: Nos vemos.
0: Chao. Chao, chao.

Muy bien, ya tenemos las 12 con 20 minutos, nos vamos con nuestra parroquia al día, por supuesto, aquí también ya. Así que hoy día ha sido un día con hartas cosas, harto movimiento aquí en la radio, así que maravilloso. Lindo día para compartir también la bonita música y la grata compañía de su radio para todos nuestros queridos vecinos de Melinca, Repollal y Mulchey. Para los que nos escuchan en la casa, en su local comercial, los que van navegando, los que van en su medio de transporte, los conductores, las conductoras, también un cariñoso saludo para todos, ¿ya? Nos vamos con nuestra parroquia al día.

Jesús entró en un pueblo y una mujer que se llamaba Marta lo recibió en su casa. Tenía una hermana llamada María que sentada a los pies del Señor escuchaba su palabra. Marta, que estaba muy ocupada con los quehaceres de la casa, dijo a Jesús, «Señor, ¿no te importa que mi hermana me deje sola con todo el trabajo? Dile que me ayude». Pero el Señor le respondió, «Marta, Marta, te inquietas y te agitas por muchas cosas, y sin embargo, pocas cosas, o más bien una sola, es necesaria. María eligió la mejor parte que no le será quitada». Esto es palabra de Dios. Te rogamos hoy, Señor, que alivies el cansancio y el estrés de todos aquellos que se sienten agobiados y demasiado exigidos en sus estudios o en sus trabajos.

Muy buenas tardes, queridas hermanas y hermanos. Todos los detalles de los hijos o de los hermanos o de los nietos, ¿cierto? Que la ropa, que la comida, que esté calentito, calefaccionado, que la leña. Uf, nosotras así dirigiendo la casa, cuando uno, si está trabajando y llega a la casa, uno así como, me dicen como una bruja mandona. Ya llegó la bruja mandona. Que no, que la leña la pusiste mal, que ordénala aquí, que la cocina, que las astillas. Entonces, está bien. Si nosotros tenemos que tener el funcionamiento de la casa así en orden, ¿cierto? Pero no nos desvivamos por eso. No nos desvivamos por eso, porque va a llegar un momento en que nos vamos a sentir vacíos si no hemos alimentado nuestro corazón como es debido. Y alimentar nuestro corazón como es debido es con esta palabra que da vida, con esta palabra que nos inspira a seguir adelante cada día, que no sintamos un vacío, para que así nosotros también, así como contenemos a nuestra familia con esta calefacción, con esta comida rica, también los podamos contener con lo más importante, que es esta palabra de sabiduría, esta palabra de misericordia, esta palabra de encuentro. Porque si llega nuestro hermano, nuestro hijo, nuestro nieto agobiado, abatido, no lo vamos a retar, no lo vamos a intimidar, lo vamos a acoger, le vamos a dar una palabra de aliento, ¿cierto? Le vamos a dar una palabra de motivación, de analizar sus actos, sus acciones del día y ponerlas en su justa balanza y reforzar, reconfortar ese corazón que tiene que estar llenito de amor y de reconocerse en sus talentos y en sus virtudes para corregir a lo mejor un error que cometió. Todos cometemos errores todos los días, lo conversábamos ayer. Estamos llenos de defectos, de detalles, que para eso es esta lectura. Para eso es esta lectura, para fortalecer nuestro corazón. Para fortalecer nuestro corazón y mirar la vida con otros ojos, con los ojos de Dios. Entregarnos a su generosidad, a su misericordia. Disculpen, me alargué mucho. Se me pasó la hora. Pero con mucho cariño les dedico estas palabras, con mucha humildad, como siempre les digo. Y vamos mirando nuestras acciones. No seamos como esta Marta enojosa, desesperada por hacer todos los deberes, dejando de lado lo más importante, que es el alimento de su corazón. Que tengan una excelente tarde, que el Espíritu Santo, la Santísima Virgen María y Jesucristo y Dios nos acompañen en esta tarde. Muchas gracias.

Jesús. Aquí estamos otra vez con este gorrito de lana. Nuestro reconocimiento a Nano Babonde, que fue el hombre que inventó esta introducción. Nos fuimos.

Muy bien, ya tenemos la 1 de la tarde ya con 13 minutos. 1 con 13 minutos ya. Seguimos avanzando dentro de lo que es la programación. Contarle a ustedes también, ¿cierto? Y que ya nos vamos a ir con la conexión con Radio Ventisquero para las noticias regionales. Y después ya siguen en compañía de la programación de la tarde. Y a las 5 de la tarde estoy de vuelta con ustedes por aquí. Ahí vamos a estar invitando también a lo que va a ser este acto de premiación hoy día dentro de lo que es este encuentro del saber interescolar, que este año, cierto, nuestro establecimiento, el Liceo Melinka, fue la sede de este primer encuentro del saber intercultural. Así que mis queridos vecinitos, que tengan un buen provecho, una buena tarde, y nos estamos comunicando a las 5, si así Dios lo quiere, ¿ya? Ok, buen provecho y nos comunicamos más rápido.

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6: Trece horas, nueve minutos.
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0: Carabineros de Chile detuvo a sujeto por el delito de robo en lugar habitado en la ciudad de Puerto Aysén. Realizan exitoso operativo médico de clínica alemana y desafío Levantemos Chile en el hospital de Aysén y de Chile Chico. Universidad de Aysén pone a disposición de la región los datos de su barómetro regional y comienza una nueva medición.
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3: ¿Cómo están? Bienvenidos, bienvenidas. Gracias por mantenerse atentos a aquello que va a ser el desarrollo de las noticias, las que nos envía nuestro departamento de prensa desde la sala de redacción en Radio Ventisqueros, integrando la red de emisoras para llevar a cada uno de ustedes el acontecer local regional de Aysén. En la presente edición de Diario Noticias damos cuenta de inmediato que a la pena de presidio perpetuo simple fue condenado un sujeto de 26 años de edad por el Tribunal de Juicio Oral en lo Penal de Coyhaique tras ser acreditada su responsabilidad como autor del delito de secuestro calificado en perjuicio de su ex pareja y madre de un hijo en común, ello en Puerto Aysén. La información fue proporcionada por el fiscal Pedro Poblete Viejo, quien da cuenta sobre el fallo del tribunal.
4: El Tribunal de Juicio Oral en lo Penal de Coyhaique dio a conocer el día de hoy la sentencia condenatoria respecto a un imputado mayor de edad de la ciudad de Puerto Aysén como autor de un delito de secuestro calificado, condenándole en definitiva a la pena de presidio perpetuo simple. En esta investigación, la Fiscalía realizó las diligencias en conjunto con personal de carabineros, como también del personal especializado de la Brigada de Delitos Sexuales de la Policía de Investigaciones, además de peritos de servicio médico legal, de la Unidad de Víctimas de Violencia Sexual del Hospital Regional de Coyhaique, contando con representación la víctima por parte de abogados del programa del Centro de Atención de Víctimas de Delitos de la Delegación Provincial de Aysén.
3: La sentencia pone fin al proceso judicial iniciado tras los hechos ocurridos entre el 19 y 20 de abril de 2025, oportunidad en la que la víctima permaneció encerrada, agredida además y sometida a tratos crueles por casi 10 horas, hasta que logra huir desde ese lugar.
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3: Siempre en el plano policial, destacamos que Carabineros de Chile detuvo a un sujeto por femicidio frustrado en Coyhaique. Durante la madrugada del sábado, Carabineros de la Primera Comisaría de Coyhaique detuvo a un hombre de 46 años de edad por su responsabilidad en el delito de femicidio frustrado, hecho ocurrido en un domicilio de calle Almirante Simpson. El procedimiento se origina cerca de las 00:10 horas, luego que personal policial concurriera hasta el inmueble y tomara contacto con una mujer de 41 años de edad, quien señala haber sido víctima de agresiones físicas por parte de su conviviente. De acuerdo con los antecedentes preliminares, durante el episodio, El imputado habría intentado asfixiar a la víctima y propinarle múltiples golpes de puño en el rostro. Posteriormente, el hombre huyó del lugar. A raíz de lo anterior, Carabineros de Chile desplegó diversas diligencias y patrullajes logrando ubicar al presunto agresor en la vía pública, donde fue detenido. La víctima fue atendida y se constató inmediatamente que presentaba lesiones de carácter leve. Asimismo, se adoptaron las medidas de protección correspondientes y se informó del procedimiento al Servicio Nacional de la Mujer y la Equidad de Género. Los antecedentes han sido puestos a disposición del Ministerio Público, organismo que instruyó que el detenido sea presentado ante el tribunal para su respectivo control de detención.
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3: Continuamos revelando informativamente acerca de las múltiples actividades que debe cumplir la institución de Carabineros de Chile. Esta vez se detuvo un sujeto por el delito de robo al lugar habitado, ello en la ciudad de Puerto Aysén. Tras ser sorprendido, este personaje, por el dueño del inmueble. La información fue entregada por el abogado de la Fiscalía de Puerto Aysén, Jorge Carrasco, quien señala que el sujeto intentó escapar por la techumbre de las viviendas aledañas al ser sorprendido.
5: El día domingo 4 de octubre del presente año, en el marco de un procedimiento por robo en lugar habitado, funcionarios de Carabineros de la Segunda Comisaría de Puerto Aysén concurrieron al lugar previa denuncia de una víctima que había alertado la presencia de un sujeto al interior de su domicilio. Una vez en el lugar, Carabineros pudo percatarse que este sujeto estaría en el techo de las viviendas, por lo cual procedió a la detención previa sindicación de la víctima. Naturalmente, el sujeto pasó a audiencia de control de detención, la cual se ajustó a derecho y se formalizó la investigación por el delito de robo al lugar habitado. El Ministerio Público solicitó la prisión preventiva, la cual fue acogida por el Tribunal de Garantía.
3: Además, el Tribunal de Garantía de Puerto Aysén determinó un plazo de 60 días, ello para el cierre de la investigación.
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5: Un incendio afectó a 2 viviendas en la ciudad de Coyhaique sin dejar personas lesionadas. Es el encabezamiento de la siguiente información que da cuenta que durante la tarde del día domingo, Carabinero de Chile de la Primera Comisaría de Coyhaique concurrió hasta el sector calle Las Lengas por un incendio que afectaba a 2 viviendas habitadas en ese sector. El procedimiento se registró cerca de las 17 horas, constatándose que una vivienda de material ligero resultó con daños en la totalidad de su estructura. De acuerdo con los antecedentes preliminares recabados en el lugar, el fuego se habría originado producto de la inflamación de un calefón ubicado al interior del sector del baño. A raíz de la intensidad y propagación de las llamas, el incendio alcanzó a la otra vivienda, es decir, vivienda colindante, ocasionando daños estructurales principalmente en el segundo piso. En la emergencia trabajaron voluntarios del Cuerpo de Bomberos, personal del SAMU y Carabineros de Chile, los últimos encargados de resguardar el sitio, además de apoyar las labores de emergencia. Posteriormente, el incendio fue controlado en su totalidad, descartándose el riesgo de propagación hacia una tercera vivienda, lo que se podría prever. De ello, no se registraron entonces personas lesionadas producto de esta emergencia. Los antecedentes han sido informados al Ministerio Público y por instrucción del fiscal de turno se solicitó la concurrencia de personal especializado de la BOCAR Carabineros de Chile con la finalidad de efectuar los peritajes correspondientes y establecer además técnicamente el origen y causa de este incendio.
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5: Con una convocatoria amplia a todas las personas interesadas en la continuidad de sus estudios superiores, el Centro de Formación Técnica Estatal de la región de Aysén ya inicia el proceso de admisión 2027. Ello con matrículas entre el 7 de octubre y el 9 de abril de 2027, es decir, el periodo de matrícula. El rector interino del CFT Aysén, Christopher Contreras, es quien destaca que se trata de una institución de educación superior pública regional, con matrícula costo cero, adscrita a la gratuidad y sin prueba de acceso a la educación superior, es decir, la PAES.
6: Somos una institución del Estado adscrita a gratuidad y adscrita a las becas del Estado. Y sobre eso también contamos con un equipo de apoyo socioeconómico, para quien tenga dudas. Nuestro público, nuestros estudiantes, tenemos de todos los perfiles, estudiantes trabajadores, estudiantes jóvenes, en términos de su egreso respectivo de la educación media. Por lo tanto, es un proyecto que ya está consolidado. El día de hoy representamos un tercio de la matrícula regional, siendo que en Puerto Aysén, cuando iniciamos, comenzamos con 82 estudiantes, por lo tanto la matrícula ha ido creciendo en el tiempo de forma sostenida y nuestra proyección este año es que eso siga también, en particular en sede Coyhaique, desarrollándose, se puedan acercar al CFT estatal de la región de Aysén.
5: Acompañado por el jefe de sede Coyhaique, Ronaldo Águila, y por los jefes académicos de la Casa Central en Puerto Aysén, Lorenzo Ale, y de la sede de Coyhaique, Gypsy Durán, el rector interino Christopher Contreras indica también que es importante acercarse y consultar.
6: Están evaluando, que se acerquen, porque hay carreras que las vacantes se completan muy rápidamente. Inclusive si están en dudas o tienen alguna inquietud específica, que va a estar también el equipo académico, si es que hay que aclarar algo de alguna carrera en específico, a disposición para poder atenderles.
5: El jefe académico Casa Central Puerto Aysén, Lorenzo Ale, detalla que el próximo año se impartirían carreras técnico de nivel superior en Administración, Robótica Industrial, en Construcción y Obras Civiles y además de Enfermería. Por su parte, la jefa académica de la sede Coyhaique, Gypsy Durán, indica que las carreras son técnico de nivel superior en Administración de Empresas y Negocios, en electricidad, en turismo y en educación diferencial, en veterinaria y producción agropecuaria y en educación párvulos y primer ciclo de educación general básica. Una de las características del plantel educacional superior es su orientación al empleo a través de las 10 carreras técnicos profesionales del Organismo Técnico de Capacitación OTEC, del Centro Certificador de Competencias Chile Valora y del Observatorio Laboral.
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5: Vamos a otra lista informativa, porque vamos al plano político, indicando que la diputada por Aysén, Andrea Macías Palma, adhirió a un proyecto de ley que busca promover la creación de escuelas de medicina en aquellas regiones del país que actualmente no cuentan con estas ofertas formativas, iniciativa que apunta a fortalecer la formación de profesionales y contribuir y disminuir las brechas de acceso a la salud existente entre los distintos territorios. Por ello, la parlamentaria sostiene que la propuesta responde a una necesidad especialmente relevante para las regiones extremas, donde las características geográficas y demográficas hacen que el acceso a prestaciones en salud y especialistas presenten mayores dificultades. Por ello, explica que las universidades regionales tienen un rol fundamental, no solo en la formación de profesionales, sino también en la generación de conocimientos vinculados a las realidades sanitarias locales.
2: Porque es precisamente en el territorio donde se conoce de mejor manera la realidad que viven sus habitantes, cuáles son las carencias, cuáles son las situaciones epidemiológicas que vive una región, a qué tienen que enfrentarse. Es distinto poder abordar estas situaciones desde el centralismo, el pasar a una lista de espera a nivel nacional, el buscar una cama dentro de la red a nivel nacional, que poder contar con ese nivel de especialización y poder contar con mayor acceso en el mismo territorio. En el caso de la región de Aysén, el desafío es doble, porque por una parte requerimos la formación de profesionales, de especialistas, pero también esto debe ir acompañado de la infraestructura para poder dar respuesta, para que aquellas personas que se formen en el ámbito de la salud tengan también el espacio adecuado donde poder ejercerla. Nuestra población está cambiando, cada vez tenemos más personas mayores, cada vez nuevas patologías, sobre todo en el ámbito de salud mental, pero estamos convencidos que con esta iniciativa que busca tener estas escuelas de medicina en los propios territorios, la formación pueda garantizarse para que así también podamos contar con los profesionales que se necesitan. Hoy día se requiere más que nunca compromiso con lo local, compromiso con la salud pública, pero por sobre todo con el bienestar de toda nuestra sociedad.
5: Andrea Macías Palma ha puesto además énfasis en el impacto que tiene para las familias la necesidad de trasladarse fuera de la región de Aysén y así acceder a atención médica o tratamientos especializados. Por ello, destaca que la iniciativa cuenta con la adhesión transversal de parlamentarios y parlamentarias, llamando a avanzar en una política pública que considere las particularidades de cada región del país.
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2: Un equipo compuesto por radiólogo y pediatras, junto a tecnólogos médicos y TENS, viajaron desde Santiago para realizar exámenes de imágenes a pacientes en listas de espera y capacitar a los equipos médicos locales en urgencias pediátricas. El operativo, totalmente gratuito para los pacientes y los hospitales, permitió realizar 200 prestaciones en salud, consistentes en exámenes de ecografías para adultos e infantil. Aquello permitió confirmar diagnósticos para definir tratamientos y derivar a cirugías, además de realizar 3 capacitaciones a cargo de pediatras del servicio de urgencias del centro privado de la capital regional de Aysén, permitiendo entregar herramientas y conocimientos frente a emergencias. Por ello, la doctora Lisbeth Pérez, radióloga infantil, explica la labor que desarrollan los profesionales.
3: Mucha patología, bien niños con patología más bien crónica, ¿ya? Niños que requieren como controles seguidos y que la verdad es que es bueno que hayamos traído este operativo acá porque así facilitamos sus controles, porque son niños que tienen que viajar muy seguido a Coyhaique o a Valdivia. Muchos tienen que viajar a Valdivia porque son patologías un poco más complejas. Entonces el hecho de que nosotros le hayamos hecho la ecografía acá le facilita mucho a las familias. La verdad es que las familias se fueron súper agradecidas de que lo hayamos visto acá y les evita su viaje. Así que ya cuando vayan van al control con el especialista y nosotros acá ya los vimos.
2: En la misma línea que la doctora del Hospital de Puerto Aysén, Natalie de Faux Alvear, comenta sobre la operatividad del proceso.
4: El Hospital de Puerto Aysén tiene una red de atención que llega desde Melinca en el norte hasta la comuna de Aysén propiamente tal. ¿Ya? Melinca es un territorio insular. Ellos se demoran aproximadamente un día de viaje en barco que tiene que ser programado. Entonces, si nosotros le entregamos una hora en el proceso de contactabilidad, lo que hacemos es preguntar: ¿tenemos hora disponible para tal día? ¿Pueden llegar? Por ejemplo. Eso nos pasa también con la población que vive en Islas Huichas, que está más o menos a 4 horas de navegación de Puerto Chacabuco, ¿ya? Que ellos también se vienen a atender acá a nuestro hospital. Y el proceso de contactabilidad es bien especial porque tenemos que tener todas esas apreciaciones y consideraciones con la población para asegurar que se atiendan, que lleguen a la hora, que no pierdan sus horas. Y la otra estrategia que estamos determinando también es el acto único. Aprovechamos de hacer los exámenes complementarios, que tengan la atención de consulta, si hay que hacer algún procedimiento también, lo agendamos en el tiempo para que aprovechen, comillas, el viaje, sobre todo para la población del litoral. Tenemos cerca de 33.000 habitantes que vienen al Hospital de Puerto Aysén, que es nuestra población, en el fondo, objetivo. De esos 33.000, más de 5.000 son rurales, ya de la comuna de Puerto Cisnes, donde está el Hospital de Puerto Cisnes, del CESFAM La Junta, más hacia el norte con las postas del territorio de influencia y todo el territorio insular de la región que se atiende acá. Entonces, esa dinámica de trabajo es bien relevante porque es la única manera de asegurar que nuestros pacientes reciban su atención y que para ellos no sea aún más complicado tener que estar pensando en los viajes, en el traslado, etcétera.
2: Con el objetivo de fortalecer entonces las capacidades locales para enfrentar urgencias infantiles, 13 pediatras del Servicio de Urgencia de Clínica Alemana y una médica en formación del programa CAS-UDD capacitaron a médicos generales de zonas en etapa de destinación y formación, la reconocida con la sigla EDF. La directora del Hospital de Chile Chico, Lorena Guerrero, quien señala que las urgencias

0: representan una parte importante en la actividad diaria del establecimiento de salud.
1: Bueno, los operativos médicos son una tremenda oportunidad para acercar la especialidad médica al territorio, no solo para atender pacientes, sino que también para producir formación continua en los médicos que están acá, que constantemente tienen que reforzar conocimientos que han aprendido en la universidad, pero que necesitan reforzarlo acompañado de la experiencia que han ido adquiriendo en la permanencia en esta localidad, que como ustedes ven es bastante aislada. Tenemos un elemento geográfico crítico, tenemos que cruzar el lago General Carrera para una emergencia vital o bien hacer una evacuación aeromédica. Entonces los médicos que están aquí tienen que aprender de todo, de tal manera que tienen que estabilizar a su paciente antes de producir un traslado.
0: La directora del Hospital de Chilechico, Lorena Guerrero, señala que las urgencias representan una parte importante de la actividad diaria del establecimiento de salud. Por ello, el Hospital de Chilechico es el único establecimiento asistencial ubicado al sur del lago General Carrera y atiende a pacientes provenientes de localidades rurales y geográficamente aisladas. De allí la importancia de esta iniciativa, mencionan.
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2: 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Este cambio se debe a cortes de camino entre el Trapi y el León. El servicio Cochrane a Coyhaique e Intermedios mantiene su salida a las 7 de la mañana los días martes, jueves, viernes y sábado. 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
0: Continuamos con informaciones. Antes, un aviso de precaución en zona vial, porque a los conductores y conductoras se les está llamando a transitar por camino Cerro Negro a la altura del Parque El Cóndor. A quienes tengan la obligatoriedad de transitar por esa zona, tránsito suspendido debido a maniobras de trabajos para hacer extracción de la motoniveladora que está desbarrancada. Durante esta mañana ocurrió ese accidente en ese sector. Se realizan trabajos de sacar esta motoniveladora del lugar. El tránsito por ello estará suspendido, calculándose aproximadamente cerca de 2 horas a partir de este horario. En 2 horas debería ya estar por finalizada esta maniobra para sacar esta máquina que está desbarrancada en ese sector, hecho ocurrido durante la mañana de hoy, más bien accidente ocurrido durante la mañana. Universidad de Aysén pone a disposición de la región los datos de su barómetro regional y comienza una nueva medición. El estudio del Departamento de Ciencias Sociales y Humanidades de la Universidad de Aysén lanzó un sitio web con el material del estudio, incluyendo bases de datos, cuestionario y un servicio de análisis de datos en línea, mientras tanto que aplica en terreno la encuesta de su edición 2026, que va a permitir construir una línea de tiempo de las opiniones ciudadanas en torno al desarrollo en la región de Aysén. ¿Cómo evalúan los habitantes de Aysén el desarrollo de su propia región? Esa pregunta es la que busca responder el barómetro regional Aysén, estudio de percepción ciudadana del Departamento de Ciencias Sociales y Humanidades de la Universidad de Aysén, y que en coordinación con la Dirección de Vinculación con el Medio presentó 2 avances en su gestión. Por un lado, el lanzamiento de su nueva página web con un servicio de análisis en línea abierto a toda la comunidad y el inicio del trabajo de campo de la versión 2026. El objetivo es poner a disposición de académicos, ciudadanía e instituciones públicas y privadas información útil para la planificación institucional de sus respectivas organizaciones. En el sitio barometroregional.uaicen.cl reunirá la base de datos, el cuestionario y los instrumentos del estudio, con el fin de que cualquier persona pueda desarrollar sus propios análisis. Su plataforma de análisis en línea permitirá elegir una pregunta y comparar los resultados por sexo, edad, provincia o zona urbana y rural, si correspondiere, generando gráficos y tablas que pueden descargarse o compartirse. A ello se suman la base de datos del estudio 2024 con 465 casos y 126 variables, el libro de códigos, el diccionario de variables, el informe metodológico y el boletín número 1 publicado en junio del año 2026, el que organiza los principales hallazgos en 9 secciones temáticas. En relación a la nueva medición del estudio, es el jefe del Departamento de Ciencias Sociales y Humanidades de la Universidad de Aysén, doctor Sebastián Ibarra González, quien detalla el proceso.
7: Las novedades son dos. Por una parte, acabamos de lanzar la página web del Barómetro Regional, en donde la ciudadanía, tanto académicos como no académicos, las instituciones públicas y privadas de la región, van a poder acceder a la base de datos, al cuestionario y a todos los instrumentos que sean necesarios para poder desarrollar análisis y ocupar esos datos para la planificación y el diseño institucional de sus respectivas organizaciones e instituciones. Además, esta página web va a contar con un servicio de análisis en línea que va a hacer mucho más fácil el acceso a los datos y a resultados para toda la población de la región de Aysén. Lo segundo es que a partir del mes de septiembre estamos realizando el trabajo de campo, la aplicación del cuestionario para la versión 2026 del Barómetro Regional de Aysén, que nos va a permitir construir una línea de tiempo de los datos que estamos evaluando y de las variables que estamos evaluando respecto al desarrollo regional, la participación social y otras variables que son relevantes para ir midiendo el termómetro del desarrollo regional y económico de nuestra región.
0: La versión anterior, basada en 465 encuestas aplicadas en las 4 provincias de la región de Aysén, arrojó que el 58% de las personas considera que la región de Aysén está estancada, 31% que está progresando, 10% que se encuentra en decadencia. Además, 90% identificó al turismo como actividad clave para el futuro regional y el 75% valoró el aporte de los medios de comunicación regionales al desarrollo y un 57% percibe el aumento del centralismo respecto de Santiago, cifra que llegó al 72% en la provincia Capitán Prat.
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0: El jueves 1 de octubre comenzó el proceso de postulación para beneficios estudiantiles para la educación superior 2027, y a través del formulario único de acreditación socioeconómica, el FUAS. Las personas interesadas podrán completarlo en www.fuas.cl desde un celular, desde una tablet o un computador inclusive. Ello hasta el jueves 22 de octubre de 2026. El FUAS, los estudiantes deberán entregar información sobre sus antecedentes familiares, antecedentes socioeconómicos. En tanto, el Ministerio de Educación, a través de la Subsecretaría de Educación Superior, validará estos datos para así determinar el nivel de ingresos y verificar el cumplimiento de los requisitos en cada beneficio estudiantil estatal. Podrán postular quienes deseen ingresar en 2027 a un centro de formación técnica, instituto profesional o universidad, y también quienes ya cursan una carrera sin apoyo financiero y buscan optar a la gratuidad u otro beneficio acorde a sus necesidades. Contar con el registro social de hogares no es un requisito para postular al FUAS. Cualquier persona puede completar y enviar el formulario, aunque no lo tenga. Sin embargo, mantenerlo actualizado hace, eso sí, más simple el proceso. El registro social de hogares, se recuerda que es una de las fuentes que utiliza la Subsecretaría de Educación Superior para verificar la información socioeconómica declarada en el FUAS. Si está al día, la revisión de los antecedentes es mucho más ágil y se evitan trámites posteriores. En tanto, los créditos son el Fondo Solidario de Crédito Universitario y el Crédito con Garantía Estatal, el CAE. El detalle de cada beneficio aparece y está disponible en www.beneficioestudiantil.cl. El llamado es a postular dentro del plazo e informarse solo a través de los canales oficiales del Ministerio de Educación y la Subsecretaría de Educación Superior. Sus portales web y call center Ayuda Mineduc o el 600-626-26. Y se reitera también la disponibilidad a través de la web www.beneficiosestudiantiles.cl.
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3: 13 horas, 56 minutos.
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0: Carabineros de Chile detuvo a sujeto por el delito de robo en lugar habitado en la ciudad de Puerto Aysén.
5: realizan exitoso operativo médico de Clínica Alemana y Desafío Levantemos Chile en el hospital de Aysén y de Chile Chico. Universidad de Aysén pone a disposición de la región los datos de su barómetro regional y comienza una nueva medición.
4: Llegamos al final de Diario Noticias, edición central, lo más destacado del acontecer informativo regional.
6: Comenzamos a agradecer al igual, después de revisar las noticias, el interés de conocer la actualidad local regional de Aysén. Muchas gracias, hasta pronto.
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3: Trece horas, 58 minutos.

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1: Armada emite aviso por posibles formaciones de trombas marinas entre Maule y la Araucanía. Nuevas monedas de 10 y 50 pesos comienzan a circular. ¿Cuáles son sus características? En minutos te lo contamos. Presupuesto 2027 inicia este martes su tramitación en el Congreso.
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1: Hola, ¿cómo están? Muy buenas tardes, soy María Luisa Carrión, periodista de CNN Chile, y les doy la bienvenida una vez más a esta revisión de las principales noticias que van marcando esta jornada de día martes, que siempre hacemos junto a radios regionales y CNN Chile. Y el presidente José Antonio Kast promulgó la ley que amplía el plazo de flagrancia de 12 a 24 horas para las policías e incorpora a la policía marítima. En la instancia, el mandatario emplazó al Congreso a acelerar sin entrapamientos las reformas pendientes en materia de seguridad. Sobre todo esto nos cuenta María Belén Araya.
2: El presidente José Antonio Kast promulgó la ley que modifica el Código Procesal Penal para extender de 12 a 24 horas el plazo máximo de flagrancia policial. La iniciativa entrega más tiempo a carabineros, PDI y gendarmería para detener imputados y recopilar antecedentes clave, sumando a la policía marítima con facultades diferenciadas. Desde el acto, el mandatario argumentó que el límite previo de 12 horas volvía estéril la recolección de pruebas modernas, ya que muchas veces los efectivos policiales lograban dar con el lugar de los hechos. Pero el vencimiento del plazo les impedía asegurar la evidencia a tiempo.
3: Muchas veces la policía no tenía ninguna capacidad de atender todos los llamados que se hacían. Y cuando se hace el llamado, cuando se ocurre un delito, comienza a correr un reloj. Y ese reloj, antes de la promulgación de esta ley, tenía un plazo de 12 horas, donde se podía en flagrancia buscar, detener, acumular las pruebas necesarias para esclarecer el delito. Pasado ese plazo, la policía, aunque supiera quién era, dónde estaba, tenía que esperar una orden. Las pruebas estaban, pero no se podían pedir.
2: En su intervención, señaló que la falta de herramientas y el cuestionamiento histórico a las fuerzas de orden permitieron el avance del crimen organizado. Frente a ello, reiteró el respaldo de su administración a las instituciones policiales y llamó a la ciudadanía a no desistir de las denuncias. Finalmente envió un mensaje al Parlamento para tramitar con mayor celeridad la agenda legislativa de seguridad, emplazando a los legisladores a no entramparse en disputas de autoría o discusiones dilatorias, recalcando que la prioridad del país debe centrarse en entregar mejores condiciones para enfrentar el narcotráfico y el crimen organizado.
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0: Lo que le pasa a Santiago no le pasa a Chile. No le pasa a Chile. ¿Qué pasa en Valdivia?
1: La gratuidad de los estacionamientos en la costanera de Valdivia genera posturas divididas en la comunidad local, entre quienes respaldan la medida y sectores que exigen regular o licitar los espacios para evitar desórdenes.
0: Concepción.
1: La Comisión de Evaluación Ambiental aprobó la construcción de más de 500 departamentos en el sector del humedal Paicaví, en Concepción, decisión que generó preocupación entre organizaciones ambientales por el impacto en el ecosistema.
0: Los Lagos.
1: La Fiscalía advirtió que podrían existir más víctimas e involucrados en la red de explotación sexual infantil desarticulada en Osorno, cuyos afectados corresponden a menores de edad vulnerables, pertenecientes a residencias de protección estatal.
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1: Y atención con lo siguiente, porque la Armada advirtió sobre condiciones favorables para la posible formación de trombas marinas entre las regiones del Maule y la Araucanía. El aviso estará vigente entre este martes y el miércoles. Camila Morandé, con los detalles en el siguiente reporte.
5: La Armada emitió un aviso por la probabilidad de ocurrencia de nubes convectivas asociadas a trombas marinas en sectores oceánicos y costeros comprendidos entre las regiones del Maule y la Araucanía. El aviso estará vigente hasta el miércoles 7 de octubre, según informó el Centro Zonal de Meteorología Marina. El capitán de corbeta Gonzalo Bertolotto Quintana, jefe del organismo, explicó que las condiciones meteorológicas previstas podrían favorecer el desarrollo de este tipo de fenómenos.
6: Este Centro Zonal de Meteorología Marina emitió un aviso de la probabilidad de la ocurrencia de nubes convectivas asociadas a trombas marinas hasta el día miércoles 7 de octubre a las 23 horas, desde la región del Maule a la región de la Araucanía. Esto se debe al ingreso de este sistema frontal, tal como se ve en la carta sinóptica de la imagen satelital, el cual al pasar este sistema frontal generaría una condición de inestabilidad. Esta condición de inestabilidad serían estas nubes con probabilidad de las ocurrencia de nubes convectivas y también de condición de probables tormentas eléctricas. La autoridad marítima llama al autocuidado, evitar conductas temerarias.
5: Ante este escenario, la autoridad marítima llamó a extremar las precauciones, especialmente en sectores costeros y durante actividades desarrolladas en el mar. Además, recomendó evitar conductas temerarias, mantener medidas de autocuidado y seguir la evolución de las condiciones meteorológicas únicamente a través de los canales oficiales.
1: Y no se extrañe si ve estas monedas circular, porque las monedas de 10 y 50 pesos comenzaron ya a circular, unas nuevas ediciones. Sus características son muy similares a las que conocemos, pero tienen ciertas diferencias. Sobre esto nos cuenta más Felipe Loyola.
7: Hoy comienza la incorporación de las nuevas monedas de 10 y 50 pesos, cambio que fue anunciado el 26 de agosto por el Banco Central. Para su tranquilidad, estas nuevas piezas mantendrán los mismos valores e incluso lucirán casi idénticas a las que hoy conocemos y serán liberadas de forma gradual. Cabe recalcar que esta medida se tomó para reducir los costos de elaboración de la divisa. La nueva fabricación utiliza tecnología como núcleo de acero recubierto con una capa metálica, que reemplaza el cobre y el níquel, alineaciones más caras. Ahora, en cuanto a las características físicas, son muy parecidas a las que ya conocemos. Por ejemplo, las de 50 pesos mantienen el mismo diseño y el diámetro de la actual, pero pesará 0,5 gramos menos que la antigua. Por su parte, la moneda de 10 mantendrá su peso y diseño, pero se reducirá su diámetro en 2,3 centímetros. Por último, se podrán preguntar, ¿qué hago con las monedas antiguas? Bueno, ambas podrán ser utilizadas como medio de pago, dado que las antiguas monedas no quedarán obsoletas.
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1: Partimos esta edición contándoles que en materia política, este martes 6 de octubre comenzó la tramitación del presupuesto 2027 en el Congreso. Hacienda presentó el proyecto ante la Comisión Especial Mixta, dando inicio así a una discusión que estará marcada por el endeudamiento, los recortes y la revisión de las distintas partidas. Carlos Maturana nos trae a esta hora toda la información al respecto.
8: Este martes 6 de octubre comenzó formalmente la tramitación del presupuesto 2027. La Comisión Especial Mixta recibió a eso de las 10:30 horas al ministro de Hacienda Jorge Quirós y al director de presupuestos José Pablo Gómez, quienes presentaron los principales lineamientos del proyecto ante diputados y senadores. El titular de Hacienda indicó que están dispuestos a escuchar y a reflexionar. Asimismo declaró que durante el proceso se perfeccionará el proyecto.
9: De cada asignación y le corresponde a los parlamentarios hacer los comentarios y aportes correspondientes, y en este proceso estamos siempre llanos a escuchar, a reflexionar todos los temas, pero siempre manteniendo la restricción general de los objetivos macroeconómicos de sostenibilidad fiscal que hemos perseguido. Lo que estamos manteniendo siempre es el presupuesto del gasto completo. Hay muchas críticas, son miles de asignaciones y repito, este es el minuto de los ministros del ramo, de cada ramo y de las subcomisiones. Así que este proceso está partiendo, va a tomar 4 semanas, cálmense, vamos a tener la discusión y vamos a ir perfeccionando el presupuesto.
8: El inicio de la discusión estará marcado por algunos puntos que surgieron tras conocerse el texto de la iniciativa, entre ellos la propuesta para aumentar el endeudamiento máximo de la nación desde 17.400 a 25.000 millones de dólares. También se contemplan recortes en programas como Yo Elijo Mi PC, Becas Chile, Prodemu, Calles Sin Violencia, Salud Mental en la Atención Primaria, Fondos para Campamentos y la Ley Cholito, entre otros proyectos. La iniciativa propone además reducir el porcentaje que reciben los gobiernos regionales por la venta de inmuebles fiscales y postergar 5 servicios locales de educación pública. Estas distintas medidas han generado posiciones en el Congreso. La presidenta del Frente Amplio, Gael Yomans, cuestionó particularmente la propuesta.
10: Hay alguien que está pagando la reforma tributaria que benefició a los más ricos del país y que son las mayorías de Chile. Las mayorías que hoy día no saben cómo se va a financiar ni la ley Cholito, porque también se le quitó presupuesto, cosa que van a tener que ahí ver cómo aplicar los alcaldes, las alcaldesas de Chile. También el presidente del Partido Republicano, el senador Esquela, señaló que en realidad con una falta de empatía total, los computadores, ¿cierto?, de los niños y jóvenes que hoy día no van a poder contar con ese programa porque se lo han quitado a raíz de esta ley de presupuesto que termina con ese programa, lo usaban para otras cosas y no para estudiar, con una falta de empatía y también con una falta de conocimiento total por parte de este gobierno y de sus liderazgos, que yo espero que durante la discusión de la ley de presupuesto podamos revisar con mayor exhaustividad.
8: Luego de la presentación de Hacienda ante la Comisión Especial Mixta, comenzará la revisión sectorial del presupuesto 2027 con los ministros exponiendo el detalle de sus respectivas partidas ante las subcomisiones mixtas.
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11: Lo que le pasa a Santiago no le pasa a Chile. ¿Qué pasa en Arica?
1: Carabineros detuvo en Arica a 2 chilenos y un ciudadano peruano que transportaban 18 contenedores con más de 4 kilos de ketamina, quedando los 3 sujetos a disposición de la justicia por tráfico de drogas.
11: San Felipe.
1: Autoridades aplazaron en 24 horas el desalojo judicial de la Toma Yevide en San Felipe debido al sistema frontal en la zona y al duelo nacional por el funeral del carabinero Jaime Urrea.
11: Iquique.
1: Cifras del INE revelaron un repunte en la actividad turística en Iquique y la región, registrando un alza de 21,6% en llegadas a establecimientos de alojamiento impulsadas principalmente por visitantes de Bolivia y Argentina.
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1: Y en materia policial les contamos que 4 nuevos imputados quedaron en prisión preventiva por una investigación sobre una organización dedicada al robo de cobre en Antofagasta. La Fiscalía los vincula con al menos 10 delitos y metales sustraídos por cerca de 500 millones de pesos. Luis Ramírez con el informe.
12: La Fiscalía Regional de Antofagasta y Carabineros de OS9 detuvieron a 4 presuntos integrantes de una organización dedicada al robo de cobre desde faenas mineras, trenes y transportes de carga. Los operativos fueron realizados en Arica, San Pedro de Atacama y Calama. Según la investigación, 3 de los detenidos formarían parte del brazo operativo de la organización y el cuarto sería uno de los presuntos receptores del material sustraído. Habla el fiscal de la regional, Juan Castro Vecchios.
13: Durante estos últimos días se desarrollaron intensas diligencias que dieron lugar a la detención de 4 personas en distintos lugares, tanto en Arica, en San Pedro, en Calama, y se detuvieron 4 personas que al día de hoy ya se encuentran en prisión preventiva por peligro para la seguridad de la sociedad, por petición del Ministerio Público y con los antecedentes investigativos que nos proporcionó la sección OS9 de Antofagasta. Detuvimos al receptador, es decir, el que compra la mercadería, los cátodos de cobre que se han estado robando constantemente, ya sea desde los trenes o desde faena.
12: Las diligencias vinculan a los imputados con al menos 10 delitos cometidos desde diciembre de 2024, en los que habrían sido sustraídos metales avaluados en cerca de 500 millones de pesos. Los detalles los entrega el jefe de zona de Carabineros, general Cristian Montre.
9: Estas diligencias continuaron y posteriormente terminan con un resultado de 4 detenciones más, que son de las cuales hoy día le estamos comentando. Estamos hablando de 3 chilenos y un peruano, 4 individuos que formaban parte de esta estructura criminal, porque efectivamente aquí habían roles, habían responsabilidades y tareas asignadas de manera diferenciada. Y por lo tanto estamos hablando de que ha sido un trabajo tremendo de nuestra sección OS9 en coordinaciones y el trabajo conjunto con el Ministerio Público.
12: Los imputados fueron formalizados por distintos delitos, entre ellos asociación criminal, robo con violencia, robo con bienes nacionales de uso público y receptación, y quedando todos en prisión preventiva. Según se investiga, asaltos a trenes y la interceptación de un camión proveniente de Chuquicamata, desde donde fueron robados cátodos por aproximadamente 50 millones. En noviembre de 2025 ya habían sido detenidos otros 5 presuntos integrantes de la misma organización, incluido quienes serían sus líderes.
11: ¿Qué le pasa a Santiago? No le pasa a Chile. No le pasa a Chile. ¿Qué pasa en Antofagasta?
1: Minera Lomas Bayas lideró en Antofagasta un proyecto pionero en economía circular para el reciclaje y valorización de neumáticos gigantes fuera de uso, transformando pasivos de la gran minería en nuevos productos sustentables.
11: Chillán.
1: Más de 37.000 personas de la región del Ñuble se han beneficiado con proyectos de energía solar fotovoltaica, iniciativa que busca promover la transición energética limpia y reducir los costos eléctricos domiciliarios.
11: Talca.
1: Con motivo del mes de las personas mayores, en Talca se realiza hoy la tradicional Caminata de Paraguas, una actividad recreativa y comunitaria que busca llenar de colores las calles de la comuna, promoviendo el envejecimiento activo.
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1: Y en noticias del deporte, les contamos hasta ahora que Chile se adhirió a la postulación de la Copa del Mundo del Rugby 2035, sumándose a Argentina, Brasil y Uruguay. ¿Qué implica esta postulación? Bueno, José Ferrada nos cuenta más en la siguiente nota.
14: La Confederación Chilena adhirió a la postulación para albergar el Mundial 2035 como último país, sumándose a Argentina, Brasil y Uruguay. El estadio presentado por Chile es el Estadio Nacional Julio Martínez. Argentina, en tanto, presentó 8 estadios para albergar la cita, entre ellos el más monumental, el José Amalfitán, y el Estadio Único Diego Armando Maradona. Brasil, en tanto, presentó el Estadio Maracaná, y Uruguay hizo lo propio presentando el Estadio Centenario de Montevideo. Cristian Rudloff, presidente de Chile Rugby, calificó como un honor haber suscrito toda la documentación para formalizar la postulación para albergar la Rugby World Cup 2035, mientras que Félix Páez Molina, presidente de la Unión Argentina de Rugby, manifestó que la presentación de esta candidatura representa un paso muy importante para el rugby argentino y para toda la región. Albergar un mundial de rugby no solo deja buen saldo en lo deportivo, sino que también en lo económico. De hecho, en la edición 2023 en Francia, atrajo a más de 2,3 millones de espectadores a los partidos. Su éxito comercial se tradujo en un superávit récord de 472 millones de libras esterlinas, algo así como 607 mil millones de pesos destinado a la reinversión en el deporte. A nivel de participaciones, los Pumas argentinos han disputado todos los mundiales desde el primero, llevado a cabo en 1987. Llegaron a 3 semifinales y finalizaron terceros en 2007. Uruguay jugó por primera vez en 1999 y en 2027 jugará su 6ta Rugby World Cup. Chile, en tanto, es relativamente nuevo con participaciones mundialistas. Disputará su segundo mundial recién el año próximo en Australia.
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1: Y en materia económica, un informe de la UDP reveló que la tasa de desocupación extranjera cayó al 6,8% debido a la salida de unas 57.000 personas venezolanas en el último año en medio de una severa destrucción del empleo formal asalariado en el país. Ornella Mellado con los detalles en el siguiente informe.
15: La tasa de desocupación de la población extranjera en Chile descendió al 6,8% en el trimestre junio-agosto, contrastando con el 10% registrado entre los trabajadores chilenos. Sin embargo, un informe de la UDP advierte que esta cifra no refleja nuevos empleos, sino una fuerte reducción de la fuerza laboral foránea. El motivo central es la salida de unas 57.000 personas venezolanas durante el último año. El estudio detalla que la migración se concentra principalmente en quienes no tenían trabajo, lo que reduce de manera estadística la desocupación. Juan Bravo, director del Observatorio del Contexto Económico UDP, se refirió al respecto.
16: Esta caída de la fuerza laboral entre extranjeros está influida por la comunidad venezolana, donde la fuerza laboral cayó al 10,6% anual. Y esa caída de la fuerza laboral venezolana está estrechamente ligada a la disminución de la población en edad de trabajar de venezolanos. Y esto se debe al proceso gradual de migración de esta comunidad.
15: Según el informe, quienes dejan el país son mayoritariamente hombres de 25 a 49 años, con educación superior y menos de 5 años de residencia. En contraste, aquellos ciudadanos venezolanos que optan por permanecer en Chile han visto empeorar sus condiciones de trabajo, registrándose un aumento de la informalidad laboral. El escenario confirma un deterioro estructural del mercado laboral chileno, marcado por la pérdida anual de casi 154.000 puestos asalariados formales. De esa cifra total de empleos destruidos, aproximadamente 99.000 plazas correspondían a trabajadores nacionales y cerca de 55.000 a mano de obra extranjera.
1: Y con esta información dejamos hasta acá este resumen de noticias. Nos volvemos a encontrar en una nueva edición con más noticias, más análisis junto a CNN Chile y radios regionales. Que tenga una muy buena tarde.
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0: Continúa la discusión del proyecto que crea un beneficio para compensar el IVA en medicamentos y pañales. En la Comisión de Desarrollo Social, varias de las observaciones planteadas por la diputada Andrea Macías se han comenzado a incorporar en el proyecto.
1: Cuando este proyecto ingresó al Congreso tenía vacíos importantes. No consideraba de manera adecuada a las personas con discapacidad, tenía barreras de acceso y tampoco se hacía cargo de la realidad que viven las personas mayores, las personas cuidadoras y mucho menos de aquellas personas que habitamos en zonas extremas. Por ello presentamos una serie de indicaciones que posteriormente defendimos y que hoy están siendo incorporadas dentro del proyecto.
0: La parlamentaria valoró estos avances, pero advirtió que el desafío ahora es seguir fortaleciendo la iniciativa.
1: Sabemos que este beneficio por sí solo es insuficiente para el gasto que hoy día tienen las familias. Sin embargo, estamos sentando las bases para que esta política pública a futuro pueda ser mejorada y, ¿por qué no?, pensar en la posibilidad de incorporar otros bienes que son de primera necesidad. Creemos que este es un punto de partida importante para poder seguir avanzando en el apoyo a quienes más lo necesitan.
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3: 14 horas. 23 minutos.
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5: La región de Aysén concentra más del 30% de los recursos hídricos de Chile, una red extraordinaria de agua dulce con grandes cuencas y subcuencas donde conviven decenas de grandes lagos, cientos de lagunas, ríos y cuerpos de agua menores.
6: Lagos y ríos.
5: Entre ellos, uno de los colosos de este ecosistema es el Lago General Carrera.
6: Lago General Carrera.
5: Un titán azul con historia geológica, climática y humana milenaria que todavía estamos aprendiendo a descifrar. Su historia se remonta a miles de años, cuando la acción de los grandes hielos patagónicos fue modelando este gigantesco paisaje de montañas, valles y aguas turquesas, denominado Chelenco por sus aguas tormentosas y violentas, hace ya 5.000 años, por los pueblos indígenas de la Patagonia que recorrían esta enorme cuenca lacustre, quienes valoraban además la disponibilidad de su agua y con ello todo el territorio que organizaba sus vidas alrededor, rutas, caza, refugios, pasos cordilleranos, sitios de ocupación y memoria ancestral.
6: Memoria ancestral.
5: Con una profundidad que alcanza a 590 metros y una superficie de 1.850 kilómetros cuadrados, el Lago General Carrera abarcaría hoy unas 35 comunas de la región metropolitana, o más de 3 veces la extensión de la comuna archipiélago de las Huaytecas. Y al ser binacional, tiene el 53% de sus aguas en Chile y el 47% en Argentina, donde se denomina Lago Buenos Aires.
6: Lago Buenos Aires.
5: ¿Pero cuál es la relevancia real de este gigante espejo azul de la Patagonia? Primero, que es el lago más grande de Chile y el segundo mayor de Sudamérica. Y luego, que se ha convertido en un verdadero termómetro de la crisis climática en la Patagonia.
6: Crisis climática.
5: La información científica revela que este cuerpo de agua depende casi de manera exclusiva del deshielo de altas cumbres y glaciares.
6: Glaciares.
5: De ahí su color azul turquesa tan característico al contener sedimentos minerales provenientes de la erosión glaciar. Sin embargo, este paisaje construido por el hielo está siendo afectado por el aumento de temperaturas que altera drásticamente el ciclo natural y desequilibra los caudales. Un conocimiento hidrológico que es una herramienta crucial para predecir inundaciones repentinas y proyectar infraestructura portuaria resiliente que evite el aislamiento de comunidades locales como Chile Chico o Puerto Ibáñez.
6: Chile Chico y Puerto Ibáñez.
5: El Lago General Carrera, por su enorme volumen de agua, sus ríos tributarios, humedales, bosques, glaciares y ecosistemas asociados, forma una verdadera infraestructura natural pieza fundamental del sistema hídrico de Aysén. De sus aguas surgen afluentes como el lago Bertrán y desde allí se alimenta al río Báquer, el más caudaloso de Chile, hasta llegar finalmente al Océano Pacífico.
6: Océano Pacífico.
5: Nuestro mayor lago aysenino es también hábitat, reserva de agua, regulador ambiental y sustento para comunidades que históricamente han desarrollado aquí agricultura, ganadería, pesca, minería, navegación y turismo.
6: Turismo.
5: Para los científicos, sus sedimentos conservan señales de cambios climáticos, variaciones ambientales y transformaciones ocurridas durante miles de años.
6: Miles de años.
5: Por eso cuando observamos el General Carrera, no estamos simplemente mirando agua. Estamos mirando una parte del archivo climático de la Patagonia y un territorio que el hielo ayudó a construir y que hoy la ciencia intenta entender para saber cómo podría cambiar mañana. El lago General Carrera es mucho más que un imponente paisaje, es la reserva de agua dulce más vital de la región y del país, el sostén de comunidades locales, poseedor de las capillas de mármol, del microclima que hace posible cerezas de exportación, berries de calidad o los viñedos más australes del mundo, y por cierto, el turismo sustentable, la producción ganadera y la investigación científica sobre el cambio climático global.
6: Cambio climático global.
5: Saber convivir con este gigante y su cuenca es clave para el futuro de los ecosistemas patagónicos y de nosotros depende que las aguas tormentosas del Chelenco no corran la misma suerte de los antiguos pueblos que lo habitaron y respetaron.

0: 2 de la tarde con 28 minutos.
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seguimiento se nos estime realizar. Hoy hasta las 17 horas aproximado les acompaño con la jornada de trabajo. A las 3 ya estamos dando paso a todas las informaciones, a visitos locales que siempre nos llega a nuestro medio local, La Voz del Ciprés.

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Seguimos a esta hora de la tarde acompañándoles a ustedes con nuestra programación habitual. 15 horas 3 de la tarde con 7 minutos. Ayudar a bomberos es ayudarnos a nosotros mismos. Vamos a seguir promocionando, este gran bingo familiar porque faltan poquitos días. El valor de cada cartón de bingo son solo 10.000 pesos y si usted quiere ir a probar suerte... Si ya sabe que en otras oportunidades ha ganado premios en los bingos anteriores, ¿por qué no probar suerte en esta oportunidad y colaborar con la Compañía de Bomberos de Melinca? Sé que son... son 12 los premios en general, pero si la suerte está de su lado, puede llevarse uno de estos tremendos premios, como por ejemplo el primer premio que consiste en 500.000 pesos, el segundo premio, que consiste en un Smart TV de 50 pulgadas, hay también un refrigerador. En el premio número 4, nuevamente los 500.000 pesos de premio. Así es que no lo dude, coopere con la Compañía de Bomberos comprando su cartón y si la suerte está de su lado, puede duplicar, triplicar la compra del cartón de bingo porque es solo 10.000 pesos lo que cuesta el cartón de bingo. Así es que para los que no han comprado, para los que están indecisos y quieren ir a probar suerte, pasamos el dato porque todavía quedan cartones de bingo, ¿ya? Por acá, por nuestra emisora, nos vinieron a regalar igual 2 cartones de bingo los bomberos chicos buenos. Así es que vamos a estar haciendo concursitos. Yo mañana en la tarde voy a hacer el concurso, ¿ya? Y el otro va a ser para la Moni, para la mañana, ¿ya? Así es que hago la invitación igual como siempre para que no se desconecten de nuestras programaciones de esta semanita. Yo mañana en la tardecita voy a estar haciendo el concurso del gran bingo familiar que nos ha traído de regalo nuestra querida Daniela Liste, que es parte también de la primera Compañía de Bomberos de Melinca. Así es que los que no tienen cartones de bingo, aprovechen de comprar, quedan los últimos cartoncitos, prueben suerte y así colaboran también con los bomberos chicos buenos de nuestra comunidad. Hoy día se está llevando efecto a esta hora de la tarde en las dependencias del gimnasio municipal. Comenzaba a las 3 de la tarde la ceremonia de premiación para los alumnos que van a ser galardonados, para los que les fue mejor en lo que han sido estas olimpiadas de matemática que se efectuaron hoy día, el concurso de deletreo que también se efectuó hoy día, la feria patrimonial, no sé dónde se va a quedar el premio, porque sabemos que hay varias comunas que han estado también participando ayer y hoy acá en la localidad de Melinca, en lo que ha sido este primer encuentro del saber interescolar de la región de Aysén, y que gracias también a este proyecto, porque esto fue un proyecto que se adjudicó la directiva del Centro de Padres y Apoderados del Liceo de Melinca, también la localidad ha albergado desde el día domingo a varias delegaciones que han llegado con el objetivo de participar del primer encuentro interescolar de la región de Aysén en general. Esto se está llevando efecto desde el día de ayer, lunes 5, y hoy martes 6 de octubre culmina con la ceremonia de premiación que a esta hora de la tarde ya se está efectuando en dependencias del gimnasio municipal. Si usted como mamita, como apoderada, como apoderado de alguno de los cursos, quiere venir a acompañar también y por supuesto a disfrutar de la ceremonia de premiación, hacemos llegar una vez más la invitación, ya está recién comenzando aquí en el gimnasio municipal. 15 horas 3 de la tarde con 11 minutos, nosotros continuamos acompañándoles con nuestra programación. Reitero también la invitación para las socias del Sagrado Corazón de Jesús. Hoy día tienen una importante reunión a las 4 de la tarde en la Iglesia San Pedro. Puntos varios a tratar, por lo que rogamos asistencia y puntualidad. Sabemos que las socias del Sagrado Corazón, la mayoría son adultos mayores, pero el día está lindo, pueden venir para que participen también de la reunión y después nos cuentan cuál fue el objetivo de la reunión, si podemos ayudar en algo, siempre estamos igual dispuestas a colaborar. Continuamos junto a ustedes compartiendo la música variada en esta tu tarde diferente de la 93.1, La Voz del Cibres. Para los que están en los cursos, en las capacitaciones de INDESPA, para los alumnos que están en las clases de alfabetización digital, le vamos a regalar, yo no sé si estén escuchando, le vamos a regalar un temita de Juan Luis Guerra, Mi PC, para que le pongan harto empeñito y no se le haga difícil allí la clase de esta tarde, alfabetización digital. Tengo entendido que están en la sede del Club Deportivo Ballestero, algunos alumnos que les corresponden esta tarde, así es que a ponerle empeñito para que
Igual hacer aplicaditos para que puedan aprender también ahí un poquito de la alfabetización digital.

15 horas 3 de la tarde con 19 minutos. Hoy día tenemos de cumpleaños a el amigo Luchito Estangue, más conocido como Zapatito. Felicidades en el día de tus cumpleaños, Luchito, que lo pases muy bien junto ahí a la familia, a la Cristina, a tu papito, a la Claudia, a la Ailín. Que sean muchos años más los que cumplas, que Dios bendiga tu vida, tu trabajo. Sabemos que cada día también tempranamente estás allí retomando las funciones como chofer de los vehículos municipales, así es que desearte todo el éxito del mundo en tu trabajo y sobre todo que Diosito te regale buena vida, buena salud y bienestar familiar. Hoy también tenemos de cumpleaños a la señora Melba Lemus, nuestra querida la mamá de Mabel, y también Alejandro Miranda, a Jano, él está por allá porque yo tengo entendido, igual vamos a saludarle, fiel auditor, también amigo de infancia en Melinca, igual está hoy cumpliendo un año más de vida. Varias primaveras para ustedes, ¿eh? Que Diosito les bendiga la vida, la salud y que sigan adelante con cada una de las proyecciones que tienen nuestros cumpleañeros, en especial nuestro querido amigo Zapatito, como le decimos con cariño a Luis Estangue. Buena vida, buena salud y quien dice llegue el amor en esta primavera sería ideal, ¿verdad? Así es que para el amigo Zapatito que está cumpliendo un año más de vida, para la señora Melba Lemus y también para Alejandro Miranda Pérez, el amigo Jano, un muy feliz cumpleaños, que lo pasen muy bien en este día y que se cumplan todos y cada uno de sus anhelos. Vamos a buscar por acá un temita para nuestros cumpleañeros del día de hoy, ¿eh? Un día agradable, la verdad es que hacía hartos días que estábamos necesitando el solcito de la primavera y gracias a Dios llegó hoy día. Ojalá que no se vaya tan pronto, queremos tener varios días de solcito, ya es necesario, sí o no, ya es necesaria la primavera porque sabemos que con el solcito dan ganas de salir a caminar, dan ganas de salir de casa, a darse una vuelta, no es malo, la verdad es que con el solcito todo el mundo se siente más contento y más feliz. Así es que para nuestros cumpleañeros en especial, este temita musical con cariño de parte de la radio amiga La Voz del Ciprés.

Ahí estaba ese lindo tema musical de regalo de parte de la emisora amiga La Voz del Ciprés para nuestros queridos amigos cumpleañeros en esta jornada del día de hoy, 6 de octubre, ya día martes 6 de octubre del año 2026, avanzando en este mes número 10, octubre, noviembre, diciembre, y sería el año 2026, ¿verdad? Continuamos como siempre acompañándoles en el transcurso de la mañana. También estuve escuchando un poquito acerca de la información que estuvo dando Paula Ruiz, quien es la encargada de trabajar con las organizaciones comunitarias en la localidad de Melinca. Se estuvo difundiendo también acerca del Fondecom año 2026. Dice por acá la información: la ilustre municipalidad de Guaitecas informa a las organizaciones comunitarias de la comuna que se encuentran disponibles las bases del Fondo de Desarrollo Comunitario Fondecom año 2026, iniciativa destinada a apoyar y fortalecer el trabajo que realizan nuestras organizaciones en beneficio de sus comunidades. En el marco de este proceso, se contempla la asignación de recursos para apoyar iniciativas de las organizaciones comunitarias de la comuna de acuerdo con los requisitos, criterios y procedimientos establecidos en las respectivas bases. Revisa toda la información en la siguiente página: muniguaitecas.cl, fondecom-2026. Y también Paula dejó por acá por nuestra emisora todo lo que contempla, ¿verdad?, a este fondo concursable para organizaciones comunitarias de la comuna de Guaitecas, acerca de las bases del proceso, como el objetivo que tienen también estos recursos para las organizaciones comunitarias, cuáles son los requisitos. Así que vamos a difundir también un poquito de toda aquella información. Las bases del proceso para las organizaciones comunitarias. Dice, el objetivo de este concurso es promover, fomentar la participación y asociatividad del formulario y generar de formulación y generar iniciativas de organizaciones sociales con personalidad jurídica de la comuna de Guaitecas, teniendo a la solución de las problemáticas comunes mediante el otorgamiento de recursos municipales para su ejecución. Para las organizaciones comunitarias, el fondo concursable, el Fondecom, contempla 500 mil pesos por cada organización que se adjudique a este fondo. ¿Cuáles son los requisitos para dichas organizaciones que estén interesadas en postular? Podrán participar todas aquellas organizaciones comunitarias de carácter funcional y o territorial de la comuna de Guaitecas con formalización de más de un año de antigüedad. Contar con el certificado de directorio de personas jurídicas emitido por el registro civil vigente al momento de postular. Certificado de vigencia de persona jurídica emitido por el registro civil con una antigüedad no superior a 30 días corrido al momento de la postulación. Contar con el certificado de no deuda con el municipio, exclusivo para postular al Fondecom, otorgado por la Dirección de Administración y Finanzas Municipal, emitido con no más de 30 días al momento de postular. Estar inscritos como receptores de fondos públicos en www.registro19862.cl. Fotocopia de la cuenta a nombre de la organización, fotocopia de la cuenta del Banco Estado y también fotocopia RUT de la organización. Esto lo otorga el Servicio de Impuestos Internos. Formulario único de presentación, Fondecom 2026, firmado y timbrado por el directorio titular de la organización, con toda la información requerida, escrita en computador o a mano y sin borrones o enmendaduras. Contempla también dos cotizaciones según el presupuesto.
fotocopia de cédula de identidad del presidente y el tesorero de la organización. También dentro de los requisitos contempla una carta de compromiso que avale aportes propios o de terceros. Los aportes propios deben ser rendidos de acuerdo con lo señalado en el número 13, letra C. Certificado que acredite dominio o uso legítimo de propiedad en caso de tratarse de obras, construcción o mejoramiento de infraestructura. Certificado de propiedad a través de documento de comodato, concesión o título de dominio vigente. No haber sido beneficiado con subvención municipal durante el año 2026. Estos son los requisitos para las organizaciones que están interesadas en postular al Fondecom año 2026. Y bueno, aquí están, ingresan todas, por ejemplo, las juntas de vecinos pueden postular, las comunidades indígenas, clubes deportivos, federaciones sin fines de lucro, centros de padres, adultos mayores u otras organizaciones comunitarias. ¿A qué pueden postular? Vamos a dar lectura también a lo que pueden ustedes postular para que tengan igual en cuenta este dato. Infraestructura. Mejoramiento de infraestructura de sede o espacios públicos, implementación y equipamiento, muebles, artículos, equipos materiales, ropa, etc. Fortalecimiento organizacional o comunitario, talleres, eventos, capacitaciones, esparcimiento para adulto mayor. No requerirá acreditar lugar de funcionamiento. Y con respecto a los beneficiarios, dice, podrán ser beneficiarios todos los socios de la organización que se adjudique al proyecto, los vecinos pertenecientes al radio de acción de esta y o aquellos que se puntualicen en los proyectos postulados a este fondo. Los proyectos tendrán una duración máxima de 60 días corridos a contar de la fecha de traspaso de los recursos y la fecha de rendición de fondos financieros con fecha límite de hasta 90 días después de su ejecución, entregando

Para el desarrollo del proyecto, se deberá mencionar el aporte propio de la organización valorizado adjuntando una carta de compromiso. En el caso que postule menos organizaciones de las estimadas por la entidad municipal, esta podrá redistribuir el saldo entre las iniciativas presentadas, siempre y cuando no se exceda el monto total estimado para el Fondecom 2026, suma total que quedará establecida en el acto administrativo que apruebe las presentes bases. Ahí está entonces la información al respecto de los requisitos para poder postular al Fondo de Desarrollo Comunitario y que está enfocado en apoyar ideas o iniciativas de proyectos que tengan, ya sean juntas de vecinos, comunidades indígenas, clubes deportivos, federaciones sin fines de lucro, centro de padres y apoderados, adultos mayores u otras organizaciones comunitarias. Dudas, consultas, también pueden dirigirse a la oficina de la señorita Paula Ruiz, quien es la encargada de trabajar con las organizaciones comunitarias de nuestra comuna de Las Guaitecas. Seguimos a esta hora de la tarde acompañándoles con nuestra programación cuando son las 15:03 de la tarde con 36 minutos.

0: nuestros invitados especiales, ¿cierto?, que también vinieron a competir. El segundo lugar se lo lleva la señorita Amaya Lepío y Michelle Navarrete.
1: Estamos escuchando parte del audio de lo que se está llevando a efecto en el gimnasio municipal con motivo de esta feria patrimonial. Se están premiando ahí a las duplas que se llevaron los primeros y segundos lugares.
0: Más fuerte ese aplauso para nuestras estudiantes. Gracias, profesora Katy. Gracias, profesora. Quiero invitar ahora al profesor Kurt para entregar los premios que quedan. Invitamos al profesor Kurt Mella, también docente de Historia y de Arte, quien va a entregar el premio al primer lugar. El primer lugar recae en el señor Diego Sánchez y Pía Opaso.

más fuerte ese aplauso para nuestros queridos alumnos. Y ahora corresponde la premiación del más popular. Recuerden que este voto lo hicieron ustedes en su votación en la Feria del Patrimonio. Profesor Kurt, no se vaya, por favor. Vamos a entregar el premio al más popular. El más popular, chicos, hay un empate al más popular. Invitamos a Amaya Lepío y Michelle Navarrete y Diego Sánchez y Pía Opaso, a los más populares en la votación de ustedes, del público. Fuerte ese aplauso, chicos. No es fácil ser el más popular. Gracias. Muchas gracias, profesor. Ahora sí. Vamos a realizar ahora la premiación de las Olimpiadas de Matemática. El razonamiento lógico, el pensamiento abstracto y la resolución analítica de problemas fueron puestos a prueba en las Olimpiadas de Matemática. Los participantes demostraron destrezas frente a los desafíos algebraicos, geométricos y la aplicación práctica, evidenciando que las matemáticas son una herramienta fundamental para interpretar con rigor nuestro entorno. Para entregar los galardones de esta exigente competencia, invitamos nuevamente a la profesora de matemática de nuestro liceo y coordinadora de enseñanza media, la señorita Karen Moraga. En mis manos entonces el resultado de aquella prueba donde ustedes estudiaron, practicaron, ejercitaron. Así que ahora vamos a ver, ¿cierto?, los resultados. Tenemos a la primera categoría de cuarto y quinto año básico, en tercer lugar, el señor Claudio Manquemilla. ¡Oh!

0: Recuerden que esta fue una prueba valorada con resultados cuantitativos.
1: Allí parte de lo que está sucediendo en el gimnasio municipal de Melinca con respecto a la ceremonia de premiación en estas Olimpiadas de Matemáticas, concurso de letreo que todavía falta, ¿verdad?, la premiación. Se han recibido algunos premios de parte de los alumnos del establecimiento de Melinca, otros han llevado alumnos visitantes y aquí estamos también acompañándoles a ustedes con un poquito de la entrega de los nombres de las alumnas y alumnos también que estuvieron participando en la feria patrimonial. Primer lugar, Amaya Lepío y Michelle Navarrete. Segundo lugar, Diego Sánchez. Y también ellos fueron los más votados. El premio también allí que otorgan, ¿verdad?, los mismos alumnos. Así es que felicitamos desde ya a los estudiantes, tanto de Melinca, a los estudiantes de Puerto Aysén, a los estudiantes de Puerto Cisnes que estuvieron presentes en estas Olimpiadas, en estos intercambios de saberes interescolares que es primera vez que se realizan acá en la localidad de Melinca, gracias al proyecto también que ha sido financiado por el gobierno regional y que fue adjudicado por la directiva del Centro de Padres y Apoderados del Liceo de Melinca. Este fue el primer encuentro del saber interescolar de la región de Aysén, que contempló dos días de visita, de presencia también acá en la comuna de varios jóvenes estudiantes, hasta de la localidad de Cochrane. Ellos fueron los que llegaron desde más lejos a nuestra comuna para que sean parte también de estas Olimpiadas de Matemática, concurso de deletreo, feria patrimonial y feria científica. Por aquí alcancé a notar también el nombre de quienes recibieron premios en lo que fue la feria científica. Matías Barría, si no me equivoco, él es el hijito del amigo Momo, como le decimos con cariño. Matías Barría se llevó el segundo lugar. Antonia Antonia Carmona también se llevó un primer lugar. Y Anías Ramos se llevó también un premio por voto popular. Así es que felicitamos desde ya a estos jóvenes estudiantes que estuvieron participando también durante lo que ha sido las Olimpiadas Interescolares acá en la localidad de Melinca. A felicitar a los alumnos, a seguir apoyándoles. Sabemos que los meses pasan, falta muy poco para que los alumnos de nuestro liceo culminen las clases, sobre todo los que están en cuarto año medio, y cada día ellos están adquiriendo mayores conocimientos, así como es de repente un poquito complejo estudiar las matemáticas, leer las matemáticas, puede ser complejo también lenguaje para muchos de los jóvenes estudiantes, pero con perseverancia sabemos que también están logrando sus objetivos. Seguimos junto a ustedes, acompañándoles a esta hora de la tarde. Ya tendremos durante el día de mañana o durante lo que resta de la semana todo el resumen desde la plataforma oficial del Liceo Melinca al respecto de todo lo que se está llevando efecto aquí en la localidad, igual en base a las Olimpiadas, para dar a conocer con detalle igual todo lo que ha sido estas dos jornadas de intercambios culturales en la comuna de Las Guaitecas. Seguimos, como siempre, compartiendo también nuestra programación desde la 93. 3.1, la voz de El Ciprés.
2: 4 de la tarde con 8 minutos.

Seguimos a esta hora de la tarde acompañándoles con nuestra programación desde la 93.1 Radio La Voz del Ciprés, acompañándoles también con entrega de noticias locales, noticias regionales, que siempre detallamos para conocimiento también de nuestros auditores de Melinca y de Repoyali, teniendo en cuenta que no todas las personas, ¿verdad?, se informan a través de las redes sociales. Tenemos por acá una nota que dice lo siguiente: Casa de Acogida en Puerto Aysén amplía apoyo a pacientes y familia de localidades apartadas. Las gestiones fueron realizadas por la Comisión de Salud del Consejo Municipal de Aysén, presidida por el concejal Jorge Figueroa, iniciativa que destacó también la concejala de Guaitecas, Tamara Chiguay. Vamos a dar a conocer también el detalle de esta nota importante que da a conocer igual el diario El Divisadero en el ámbito de la salud. Como una respuesta concreta a una necesidad que por años han enfrentado habitantes de localidades apartadas de la región de Aysén, fue validada la

La iniciativa de esta casa de acogida que pertenece a la región de Aysén está destinada a retribuir también con las necesidades que tienen las personas de las diferentes comunidades aledañas a la región de Aysén, en este caso a la comuna de Las Guaitecas. Y está destinado a personas que vienen de, el hospital de Puerto Cisnes, de Puerto Aysén, de la comuna de Guaitecas, y que pueden acceder también a controles sin tener que estar gastando de su presupuesto. Por ejemplo, cuando van algunos pacientes que tienen que tomar horitas en el hospital de Aysén y no tienen muchos recursos, esta casa de acogida les está sirviendo a ellos, como varias personas ya lo han utilizado, para poder de alguna manera alivianar también el bolsillo económico de las familias que se atienden, ya sea en el hospital base de Coyhaique, en el hospital de Puerto Aysén mismo, y que de alguna u otra manera también esta casa de acogida está alivianando el bolsillo de las personas de las comunidades o de las localidades aledañas a la ciudad de Puerto Aysén. Jorge Figueroa destacó que la casa de acogida corresponde a un proyecto que se ve gestionado desde hace un buen tiempo a esta parte y de alguna manera también se le atribuye, ¿verdad?, las inversiones a lo que el gobierno actual igual está retribuyendo para que permanezca vigente esta casa de acogida. No se sabe cuándo se puede necesitar salir por temas de salud desde la localidad de Melinca hacia las localidades aledañas como es Coyhaique o sus alrededores. Mucha gente también de Mañiguales que se atiende, ¿verdad?, en el hospital de Puerto Aysén también hacen uso de esta casa de acogida. Se concretó esta casa de acogida y se está utilizando desde hace ya un buen tiempo a esta parte. Se concretó con el apoyo también de la necesidad que se presentó. En este caso, Jorge Figueroa, quien es el concejal también, quien tuvo la iniciativa de concretar este trabajo en conjunto a nuestra concejala Tamara Chihuahua.

y de la comuna de Guaitecas, quienes hicieron también hincapié en que era necesario poder contar con esta casa de acogida en la ciudad de Puerto Aysén. Y fue un proyecto planteado por el Comité Contralor de Salud de la localidad. ¿Ya? Así es que nosotros también damos a conocer esta importante nota porque sin lugar a dudas, como menciono, era necesario también contar en Puerto Aysén con una casa de acogida para no solo pensando en la gente de la comuna de Guaiteca, sino que pensando en la gente de la comuna de Puerto Cisnes, en las localidades aledañas también a la comuna de Puerto Cisnes, que muchas veces en el hospital de Puerto Cisnes no existen de repente los profesionales, no existen, ¿verdad?, las reparticiones en el hospital de Puerto Cisnes para concretar una atención y tienen que viajar hacia la ciudad de Coyhaique o hacia la ciudad de Puerto Aysén, ¿ya? Y también esta casa de acogida ayuda de alguna u otra manera, como menciono, a alivianar el bolsillo de la economía también de las personas que salen de Melinca por temas de salud puntuales y que ustedes saben, objetivos de llegar a una localidad en donde existan hospitales a tiempo también ayudan a que cualquier pesquisa que aquí dentro de la posta no se puede lograr porque no existen los medios, ¿verdad?, necesarios para hacer algún tipo de pesquisa, se tienen que concretar fuera de nuestra localidad. Y está a disposición de los cercanos también de la localidad de Melinca, de la gente de Repollal, está a disposición esta casa de la gente de Mañiguales, de la gente también de Puerto Cisnes, siempre y cuando también al momento de salir, hace días atrás cuando estuvimos con nuestra querida Elizabeth Stange en un programa de la Posta de Salud Melinca y también la señorita Danae Méndez, que es trabajadora social de la Posta de Salud Melinca, también se difundió que al respecto de cuando haya alguna necesidad de las personas que tienen que viajar desde Melinca hacia Puerto Cisnes, hacia Puerto Aysén, hacia Coyhaique y requieran, por ejemplo, de alguna de estas casas de acogida, ya sea de la de Coyhaique, de la de Puerto Aysén, requieran de algún tipo de presupuesto, de pasajes para las barcazas, igual tienen que concretar primero la petición acá mismo en la Posta de Salud Melinca o en la oficina de la señorita Danay, quien es la trabajadora social. Y hay que tener en cuenta también que el presupuesto en el ámbito de la salud también se ha visto reducido este año, por lo tanto, igual ha bajado un poquito la opción que muchas personas tenían al viajar, pero hay casos puntuales que se siguen apoyando al momento de salir de nuestra localidad. La concejala Tamara Chiguay agregó que la iniciativa viene a dar respuesta a la necesidad muy necesaria que con la que cuenta la gente de la comuna de Las Guaitecas, ¿ya? Y que permitirá también caminar, parar la carga también económica, como menciono, que enfrentan personas que deben salir hacia Puerto Aysén por motivos de salud. Chiguay Coliboro también valoró que bajo su desarrollo entre las ocasiones de salud en la comuna de Guaitecas y finalmente también aclaraba que, ella como concejala de la comuna también está muy consciente de que era una necesidad importante de subsanar y que gracias a Dios también se ha concretado con la apertura que ha tenido, como menciono, esta casa de acogida en la ciudad de Puerto Aysén. Ahí estamos acompañándoles a esta hora de la tarde con la entrega de información importante también para nuestros auditores que están en la sintonía de nuestra emisora y que sin lugar a dudas el ámbito de la salud siempre va a ser y debiera ser prioridad, no solo para nuestros concejales, no solo para una parte de nuestras autoridades, sino que también para todos en general, porque sabemos que muchas veces cuando hay temas puntuales que no se pueden subsanar en la comuna de Guaitecas, porque solo contamos con la posta de salud,
de alguna u otra manera el poder concretar este beneficio, también se concreta una buena atención fuera de la localidad de Melinka. Seguimos a esta hora de la tarde acompañándoles cuando nos restan 16 minutos para las 17 horas 5 de la tarde, acompañándoles con toda la música variada desde la 93.1, La Voz de El Ciprés.

0: 4 minutos nada más para las 17 horas 5 de la tarde. Vamos a reiterar también la información de parte de la Óptica Austral de Quellón, que mañana van a estar efectuando atenciones en Repollal y también acá en la localidad de Melinca. Vamos a reiterar entonces, mañana miércoles 7 de octubre, el horario de atención en Repollal es desde las 9:30 a las 13 horas. Consultas oftalmológicas gratis por la compra de lentes ópticos. Vamos a reiterar también el fono contacto por si hay alguna persona que desee o que esté necesitando, mejor dicho, la evaluación oftalmológica particular. El fono contacto es más 569 8742-9314, y las opciones que tienen son el examen visual completo para niños desde los 6 años en adelante, entrega de recetas oftalmológicas, lentes ópticos, lentes de contacto, lentes de sol, y hay un descuento para las personas de la tercera edad. Para la gente de Melinca, la atención oftalmológica de la Óptica Austral también se va a realizar mañana miércoles 7 de octubre, el horario de atención de 13:30 a 18:30 horas. Ubicación de la atención, sede Club Deportivo Naval. También acá la consulta oftalmológica es gratis por la compra de lentes ópticos. Y las opciones para atenderse son las siguientes. Examen visual completo desde los 6 años en adelante. Entrega de recetas oftalmológicas, lentes ópticos, lentes de contacto y lentes de sol. Si hay alguna persona que todavía no se ha inscrito y desea atenderse, necesita evaluarse, el fono contacto más 569-8742-9314. Solo por el día de mañana miércoles 7 de octubre la atención será tanto en Repollal como asimismo acá en la localidad de Melinca. Acá en Melinca el lugar de atención va a ser la sede del Club Deportivo Naval. Igual vamos a consultarle a la señora Mireya porque sabemos que se está efectuando también ahí una capacitación de INDESPA, así es que voy a consultarles para que cualquier cambio que hubiese, si es que existe algún cambio, también ustedes que se inscribieron para atenderse también sepan. Seguimos compartiendo nuestra música a esta hora de la tarde.
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2: Allí la promoción entonces para quienes quieran colaborar comprando su cartón de bingo a los bomberos chicos buenos, como dice la canción. Hacemos llegar una vez más la invitación. Aún le quedan cartones de bingo para la venta y la idea es que colaboremos como siempre con nuestros bomberos acá en la localidad en general. Así es que para las personas que aún no han comprado su cartón de bingo y quieren colaborarle a bomberos, todavía están a tiempo de adquirir con alguno de los bomberos chicos buenos su cartón para que vayan a probar suerte y en una de esas se lleven los 500 mil pesos para que vayan a probar suerte. En una de esas se llevan, por ejemplo, el Smart TV de 50 pulgadas. Hay excelentes 12 premios para el gran sorteo gran que se aproxima el día 10 de octubre. Se va a realizar este sorteo aquí en el Gimnasio Municipal de Melinka desde las 14:30 horas. Así es que por allí dejamos también nuevamente la invitación para los que quieran seguir colaborando, comprando como siempre su cartón de bingo. ¿Se pasa bien en los bingos? Claro que sí. Los bomberos siempre se las ingenian para tener cositas para la venta. Me imagino que en esta oportunidad igual van a estar vendiendo más de algún producto. Así es que pasamos una vez más la invitación.

17 horas 5 de la tarde con 10 minutos. Yo comienzo a despedirme de la audiencia por esta tarde, esperando que ustedes continúen como siempre junto a la 93.1 con la programación que permanece aquí en La Voz del Ciprés. Y por mi parte, mañana estoy de vuelta para llevar una nueva programación. Hasta mañana, chao.

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4: 5 de la tarde con 23 minutos.

Ya tenemos las 6, perdón, las 7 tampoco, las 5. Vine chistosa en esta hora. ¿Cómo están, queridos auditores? Ya tenemos las 5 de la tarde con 26 minutos, 5 con 26. Saludar a mi querido vecinito Néstor ahorita que están compartiendo la programación de esta hora de la tarde, ¿ya? Saludar a todos mis queridos auditores que están en esta hora en sintonía para poder disfrutar de la programación de esta hora, donde en esta hora estamos colocando música pachanguera, como siempre digo, de regreso a casa, y después vamos a estar con la música del recuerdo y después la música ranchera alegre del recuerdo. Para todos mis queridos vecinos, en esta hora los saludo para poder entregarle a ustedes la grata música, la buena conversa, por supuesto, lo que es la bonita música también programado en esta hora para con ustedes, ¿ya? Ok. Así que como cada día martes estamos aquí para acompañarte en tu lugar de trabajo, donde estés, para que ya comiences a programar lo que son también tus canciones del recuerdo, pues, ¿ya? Para que hagamos de una hermosa tarde, una linda programación musical. Así como tenemos una linda tarde en esta hora, también programar la bonita música. ¿Le parece o no le parece? ¿Eh? Ok. Los invito a todos mis queridos vecinitos entonces en esta hora para seguir junto a la radio La Voz del Cipé de la Huiteca y por supuesto lo que es la bonita música. Estamos ahí con Capullo y Sorullo. Oye, Sorullo, ¿es el único hijo tuyo, sí o no? Oye, Sorullo, es el único hijo tuyo, ¿eh? Ok. Muy bien, mis queridos, ahí estamos entonces. Sigamos junto a la radio La Voz del Cipé de la Huiteca en esta horita de la tarde con la bonita música que suena junto a la Sonora Dinamita.

Ya tenemos las 5:32, 5:32, ¿ya? Un saludo para mi querida hermanita que me está escuchando allá en Quillón. ¿Cómo está mi querida hermanita? Esperando que esté muy bien, por supuesto, lo saludo con mucho cariño en esta hora. Y le envío desde acá un fuerte abrazo. Que cruce el Golfo Corcovado, ¿ya? Y que te llegue ese lindo abrazo y un beso con mucho cariño desde acá. Así que de parte de toda la familia, de mi papito, de mi mamá, de todos, te enviamos muchos cariños, por supuesto, a ti. Y hoy día está de cumpleaños también Don Freddy. Don Freddy Stein, que está de cumpleaños hoy día. Así que en la tarde, la música ranchera alegre del recuerdo, ese programa va a ser exclusivamente para él. ¿Eh? Para él. Así que le tengo unos saluditos también que quedaron desde la mañana. Desde la mañana quedaron unos saludos ya. Así que más ratito ahí lo vamos a entregarle todos sus saluditos a Don Freddy. Un saludo para mis vecinos y que me van escuchando ahí en el bus del recorrido, ¿ah? En el bus del recorrido Repollal, Melinca, Repollal. Si es que me van escuchando, les envío un cariñoso saludo también en esta horita. Ahí lo vi pasar, ¿ah? Ahí lo vi pasar a la señora Nelly. Me imagino que ya volvió, ¿no, señora Nelly? Estos días hemos andado con don Aníbal, porque la señora Nelly igual viajó, ¿cierto? Por el tema de la salud de su querido esposo, pero esperando, obviamente, ¿cierto?, que ojalá ya haya vuelto. Así que eso, mi querido Sam, en la tardecita ya vamos a estar saludando, por supuesto, a nuestro querido vecinito que el día de hoy está de cumpleaños. ¿Cuántos años tendrá don Freddy? ¿Cuántos años será que tiene don Freddy, cierto? Ya sea lo que sea, igual, con mucho cariño los saludo y obviamente, ¿cierto?, recordarles también a él que está ahí muchos años juntito a su querida viejita, la señora Zulema, ¿ya? Así que en la tardecita ya vamos a ir entregándole todos sus cariños, todos sus saluditos ahí, don Freddy. Cada vez que lo veo, siempre ahí le doy un fuerte abrazo, porque a veces de pura ingrata que uno no visita a las personas mayores, ¿eh? Pero cuando lo encuentra ahí en la vía pública o en el negocio, donde sea, siempre está. El otro día nos juntamos pagando el agua, ¿no? Pagando el agua, nos juntamos ahí con don Freddy, así que ahí le dimos un fuerte abrazo y enviamos saludo también a su querida viejita. 30 años, 30 más 30 más 30, ¿no, don Freddy? No, tanto no, pero yo creo que unos 80 por ahí, ¿o no? ¿Sí? Un 82 por ahí, ¿o no? ¿Ya? Mira, le achunté casi, ¿eh? 83 me dice Quique, 83 años cumple don Freddy el día de hoy, 83 añitos.

el día sábado 10 de octubre, 10 de octubre, 10 mil pesos sale el bingo y tenemos 500 mil pesos en efectivo, un Smart TV de 50, por nombrar algunos, por ejemplo, refrigerador, una lavadora, una parrilla eléctrica, tenemos otro 500 mil pesos, otro 500 mil pesos más, un horno eléctrico, un horno microondas, una aspiradora. ¿Qué le parece un equipo de sonido con Bluetooth? Están buenísimos los premios, como siempre, ¿eh? Los premios de los bomberos siempre son buenos. Esto es, organiza el Cuerpo de Bomberos Melinca, fecha el día sábado 10 de octubre, hora 14:30, lugar Gimnasio Municipal. 14:30 hora. Le comentaba, ¿ya?, que ha estado bien lenta la venta. Bien lenta la venta. Eso es lo que me han dicho por ahí. Así que vamos a esperar que ese día vayan a comprar, ¿ya? Vayan a comprar binguitos. Vayan a probar suerte. 10 mil pesos puede recuperar su plata si saca los 500, ¿eh? Si tiene suerte, vaya a comprar ahí, ¿cierto? Un binguito. Y así aprovecha de cooperar con los bomberos. En mi caso, por ejemplo, yo, oh, no, no me gusta jugar bingo, me aburre, además que no tengo suerte y eso, ¿ya? Pero usted tiene suerte, pues, ¿ya? Usted tiene suerte, así que vaya a comprar y vaya a jugar y vaya a cooperar, ¿ya? Ok. 22 minutos para las 6 de la tarde. Recuerda que a las 6 de la tarde viene la música del recuerdo. Mientras tanto, estamos con Romeo, que nos dice: llévame contigo. ¿Quién no se quiere ir con Romeo, digo yo, cierto? Sí. Llévame contigo. Romeo Santo en esta hora, compartiendo la bonita música en tu radio. La voz de Elsie Pez, más cerca de ti.

barajas no le falta. Ya tenemos las 5 de la tarde con 51 minutos. Tenemos 9 minutos ya para las 6 de la tarde. A las 6 de la tarde nos vamos con la música del recuerdo. En esta hora ya todos saliendo de la pega, ¿cierto? Muchos ya saliendo del trabajo a descansar después de un día de realizar ahí su trabajo cotidiano, ¿eh? Así que un saludo cariñoso para todos los hogares de nuestra querida comuna La Huiteca, en este día maravilloso que hoy día nos regalan, ¿eh? ¿Cierto? Hoy día, en este día 6 de octubre, tenemos buenas condiciones climáticas, un lindo día para seguir aquí acompañándote, como siempre, en tu radio, La Voz del Ciprés de Las Huitecas, ¿eh? Vamos a saludar en esta horita a todos mis queridos auditores que están en sintonía de la radio, y ya estamos programando también, obviamente, la música para ir ya con la música del recuerdo, ¿eh? Ayer también decía que se encontraron un par de lentes, ¿eh? Un par de lentes se encontraron allá en Repollal. En Repollal se encontraron ese día de los funerales. Se encontraron un par de lentes. Yo no sé si alguien extravió sus lentes, pero esos lentes están ahí en el terminal de pasajeros, ¿eh? En el terminal de pasajeros están esos lentes, así que si alguien extravió sus lentecitos, para que lo vayan a rescatar ahí en ese lugar. Ahí fueron encontrados por una vecinita y me comentaba que lo dejó ahí, ¿ya? Así que hago este avisito igual para algún vecino que quizás ese día extravió sus lentecitos. Vamos a estar dando una pincelada también a lo que es, cierto, nuestros diarios nacionales. En un ratito más vamos a estar compartiendo más que algún otro otra noticia por acá, por supuesto, ¿eh? ¿Ya? Muy bien, vamos a seguir en esta horita acompañándote junto a tu radio La Voz del Ciprés de Las Huitecas, ¿eh? Aquí está también una noticia a nivel nacional, ¿eh? Corte confirma desafuero del senador Calisto por fraude. Ya había sido desaforado como diputado, ¿eh? Esta noticia salió hace poquito salió esta información. Así que vamos a comentarla. Vamos a comentarla en un ratito más aquí. A las 16:42 minutos salió esta información. Está aquí en el diario Nacional. Vamos a estar compartiendo, vamos a estar resumiendo un poquito, ¿cierto? Y bueno, qué lamentable, ¿eh? Vamos a estar dando a conocer esta noticia ya en un ratito más. Seguimos compartiendo la bonita música en esta hora de la tarde junto a ustedes, mis queridos vecinos.

0: Ya tenemos las 6 de la tarde con 12 minutos, 6 con 12 minutos. Ya seguimos informando en esta hora también con noticias regionales en esta hora. Puerto Montt, la Corte de Apelaciones de Puerto Montt confirmó este día martes de manera unánime el desafuero del senador por la región de Aysén, Miguel Ángel Calisto Águila, luego de acoger la solicitud presentada por la Fiscalía Regional en el marco de la investigación por un presunto delito de fraude al fisco. La resolución fue adoptada por 3 votos a favor, permitiendo al Ministerio Público continuar con las diligencias contra el parlamentario y avanzar la siguiente etapa del proceso judicial, entre ellas su formalización. La investigación apunta a un eventual perjuicio fiscal superior a los 100 millones de pesos por hechos que se habrían registrado en el año 2018 y 2022, periodo en que Calisto ejercía como diputado por Aysén. De acuerdo al antecedente de la causa, el Ministerio Público indaga la eventual utilización de contratos simulados y el pago de servicios parlamentarios que no se habrían realizado, vinculado a asesores como Carla Grams, Ronald Cárcamo y Felipe Klein. Con la decisión del Tribunal de Alzada Portomontino, se levanta el fuero parlamentario que protegería al senador, dejando abierta la vía para conseguir proseguir con la investigación penal. Lamentablemente, hace muy poquito fue subida esta información, ¿ya? Donde la Corte de Apelaciones de Puerto Montt confirma este día martes de manera unánime el desafuero del senador de la región de Aysén, Miguel Ángel Calisto, luego de acoger la solicitud presentada por la Fiscalía Regional en el marco de la investigación por un proceso delito del fraude al fisco. Qué lamentable igual, ¿cierto? Corte de Apelaciones de Puerto Montt entonces confirma desafuero del senador Miguel Ángel Calisto. Vamos a ver también ahí, ¿cierto? Obviamente aquí hay muchos comentarios al respecto, Al respecto hay muchos comentarios sobre lo que es esta noticia. Qué lamentable, Un buen senador, obviamente, ¿cierto? Que cuando fue diputado también él ayudó mucho en lo que tiene que ver con el tema de las becas. No sé, era una persona muy cercana también a lo que es, ¿cierto? La región, pero lamentablemente, ¿ya? La Corte de Apelaciones confirma entonces, ¿ya? La Corte de Apelaciones de Puerto Montt confirma el desafuero del senador Miguel Ángel Calisto. Esta información fue subida hace poquito. Y así, hace 27 minutos, dice, tenso fue el encuentro del día lunes entre el Ministerio de Hacienda, el ministro de Hacienda Jorge Quirós y los gobernadores regionales de todo el país. El descontento tras la cita en Santiago fue unánime debido a la intención de recortar en al menos un 7% los dineros para las regiones. En este sentido, la propuesta presupuestaria contempla una reducción de más de 250 millones para el conjunto de las 16 gobernadores regionales. El gobernador Santana sostuvo que el Ministerio de Hacienda no entiende absolutamente nada de cómo funcionan las regiones, apuntando a revertir esta medida que dejaría con aproximadamente 5 mil millones menos al presupuesto regional del año 2027. Gobernador Santana dice, yo tengo la impresión que el Ministerio de Hacienda no entiende absolutamente nada de cómo funcionan las regiones. Vamos a escuchar un poquito lo que dice nuestro gobernador Marcelo Santana.
1: Que el Ministerio de Hacienda no entiende absolutamente nada de cómo funcionan las regiones, de lo importante que son los gobiernos regionales para el desarrollo de cada región. Por eso este recorte presupuestario nos afecta tremendamente. En primer lugar, ¿cierto? Porque en términos nominales son poco más de 5 mil millones de pesos, pero que se pueden traducir en términos reales en más recursos, menos para la región de Aysén. Yo no lo entiendo, puesto que el gobierno regional de Aysén, los recursos que llegan a la región de Aysén están comprometidos en proyectos tan trascendentes como, por ejemplo, Carretera Austral, donde tenemos tramos de conservación, de mezcla fáltica, de diseño, de ingeniería comprometidos para el año 2027. Y esta también es una prioridad presidencial, por lo tanto aquí hay algo contradictorio que no entendemos. En segundo lugar, el gobierno ha hecho un fuerte hincapié a la generación de empleos y también al emprendimiento. Nosotros como gobierno regional tenemos sendos recursos comprometidos al INDAP, a Cercotec, a Corfo, a Indespa, para incentivar la actividad económica. De nuevo, una contradicción que no se entiende. Por eso creo fehacientemente que hoy día se mide con la misma vara a regiones que tienen niveles de desarrollo, niveles de inversión privada mucho más altos que Aysén, haciendo un recorte parejo a todas las regiones. Eso no es entender cómo funcionan las regiones, no es entender cómo funciona el país. Yo tengo la impresión de que el Ministerio de Hacienda no entiende absolutamente nada de cómo funcionan las regiones.
0: Ahí tenemos entonces lo que opina también nuestro gobernador de nuestra región, en este caso don Marcelo Santana. Ya criticó recortes del gobierno regional, ¿cierto? Donde serían aproximadamente 5.000 millones menos dentro del presupuesto regional para el año 2027. Esta información fue subida hace muy poquito, ya muy poquito rato, donde escuchaban también ustedes ahí lo que es esta información. Y los medios nacionales y los medios regionales, igual todo, están hablando sobre lo que es este desafuero, donde la Corte confirma desafuero del senador Calisto por fraude, ya había sido desaforado como diputado. Qué lamentable. Toda la información, todos los medios de comunicaciones a nivel regional, a nivel nacional, están hablando obviamente de lo que es este desafuero, donde la investigación está radicada en la región de Aysén y apunta a eventuales irregularidades vinculadas a recursos fiscales, ¿cierto? Donde la Fiscalía busca avanzar con las diligencias y la formalización de Calistos por el delito de fraude al fisco. ¿Ya? Esta noticia, como le digo, está en todos los medios de comunicación, en todos, ¿ya? En todos los medios de comunicación está esta información. Que está hace poquito está obviamente, ¿cierto?, subida a lo que es los medios de comunicación, donde ya confirman entonces el desafuero del senador de la República de nuestra región de Aysén, Miguel Ángel Calisto. Muy bien, seguimos, ya tenemos las 6:00 p.m. ya con 10 minutos, vamos a un pequeño corte musical y después nos vamos con la música del recuerdo en esta hora.

0: 6 de la tarde con 15 minutos.
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Ya tenemos las 6 de la tarde con 22 minutos, 6 con 22, la música del recuerdo en esta horita, por supuesto, para compartir junto a ustedes, ya, junto a ustedes, la música del recuerdo, en esta hora con los náufragos, también, por supuesto, aquí, escuchando esta bonita música del recuerdo, tu canción, tu historia, donde ustedes también pueden programar con nosotros, por supuesto, aquí, ya, su canción favorita. Seguimos compartiendo, ya en un ratito más, 7 de la tarde, se viene la música ranchera alegre del recuerdo, también para compartir con ustedes. Así que sigan escuchando esta bonita música del recuerdo junto a tu radio, la voz del Cipé de las Huitecas. ¿Eh? En esta primavera que tenemos por aquí, ya llegó nuestra primavera, así que vamos a regalar también aquí una canción bonita con José Luis Rodríguez, una golondrina no hace verano, donde normalmente, ya yo no sé si están vistos en golondrina, pero en la primavera ahí aparecen muchas golondrinas también, bonitas, ¿eh? Solamente se ven en esta época, así que ahí estamos compartiendo la bonita música en esta hora, donde también ahí los chicos de la naviera me informan que la barcaza Yacaf estaría recalando por Melinca a las 22:30 minutos. 10:30 de la noche estarían regalando la motonave Yacaf, ¿ya? Así que para las personas que viajan con destino hacia Puerto Cisne, recordarles que esta barcaza va con destino hacia Puerto Cisne. Así que entregamos también esta información, por supuesto, a nuestros queridos auditores. Seguimos compartiendo la bonita música en esta hora, por supuesto, junto a tu radio, la voz del Ciprés.

Ya tenemos 27 minutos para las 7 de la tarde. 27 para las 7 de la tarde, ya en esta horita, ya con esta bonita música que está sonando aquí en la radio La Voz de El Ciprés en esta hora, ¿ya? Dentro de las noticias también a nivel regional, quiero contarle a ustedes que parlamentarios de Aysén buscan mantener entrega de computadores Yo Elijo Mi PC, ¿ya? El proyecto de ley de presupuesto 2027, presentado por el gobierno del presidente José Antonio Kast, no contempla financiamiento explícito para las becas de acceso de tecnología, información y comunicaciones de JUNAEP, programa que actualmente reúne la política iniciada en el año 2009 con el nombre Yo Elijo Mi PC. La propuesta tampoco identifica una asignación equivalente que permita mantener la entrega de computadores durante el próximo año. Parlamentarios aysenino cuestionan la medida, ¿no? La senadora Jimena Órdenes cuestionó la decisión y señaló que las becas han permitido durante años que estudiantes de distintos puntos del país accedan a computadores y herramientas tecnológicas. Nos preocupa profundamente que una política pública que ya alcanza 16 años de historia sea suspendida con esta ley de presupuesto 2027, enfatizó la parlamentaria, quien sostuvo que la medida será abordada durante lo que es una discusión presupuestaria, ¿ya? Así que ahí estamos. Diputadas anuncian gestiones. La diputada Andrea Macía también se sumó al cuestionamiento y dijo que la eventual eliminación de estos programas Yo Elijo Mi PC debe ser revisada durante la discusión del presupuesto 2027. Lo mismo ya apuntó por su parte la diputada Alejandra Valdebenito, junto a los diputados Sergio Bobadilla, Ricardo Neumann, Eduardo Cretón y Natalia Romer. Anunciaron una ofensiva para intentar revertir la eliminación de este financiamiento Yo Elijo Mi PC durante la discusión de lo que es el presupuesto 2027. Y gobierno defiende revisión de programa. Desde el Ejecutivo han señalado que la decisión forma parte de una revisión de más de 600 programas estatales realizados para el presupuesto 2027. ¿Ya? El proyecto de ley de presupuesto 2017 inicia ahora una tramitación en el Congreso que dispone de

de diferentes índoles políticos, ¿cierto? Han estado, obviamente, en un total desacuerdo con lo que fue este proyecto de ley, ¿cierto? Presupuesto 2027, donde justamente, ¿cierto? Se busca eliminar lo que es este programa Yo Elijo Mi PC. Así que yo creo que ellos, las autoridades a nivel regional, a nivel país, tienen muy claro que este es un programa que tiene que seguir, que es justo y necesario, obviamente, y es una herramienta tecnológica muy importante para todos nuestros queridos estudiantes. Vamos a esperar que así sea. Vamos a estar muy atentos, ¿cierto?, en todas las discusiones, en todas las propuestas que tengan nuestros parlamentarios, tanto de nuestra región como de nuestro país, para que puedan nuevamente volver este programa, ¿no? En esto también estaba el senador Calixto, ¿eh? El senador Calixto también manifestó su preocupación y señaló que el programa debe mantenerse debido a la importancia que tiene para los estudiantes. Y lamentablemente, como ustedes ya han escuchado, ¿cierto?, que la Corte confirma desafuero del senador Calixto por fraude, que ya había sido desaforado como diputado. Lamentablemente. Esa es la información también que nos hacen llegar por aquí todos los medios de comunicación a nivel regional y a nivel nacional. Ha sido esta noticia fresca que ha estado saliendo también aquí, donde indica el desafuero de este senador. Muy bien, 22 con 30 minutos, 22 con 30 minutos estaría recalando la motonave Yacaf, ¿cierto? Que viene desde Quellón con destino Melinca, Puerto Cisne, a las 10:30 de la noche. Así que para la gente que viaja, obviamente, ¿cierto? Ahí estamos informando. Y en esta vuelta de mañana, ahí igual, ¿cierto? Están viendo que estaría llegando también nuestro querido vecinito, ahí nuestro querido vecinito Chejo. Vamos a estar muy atentos a las informaciones también que tengamos por acá, así que ahí nos vamos a comunicar con Carmesita en un ratito más para saber también, obviamente, ¿cierto?, lo que es la llegada de nuestro querido vecinito. Así que es igual, obviamente, agradecer a todos los vecinos que siempre están preguntando, ¿ya?, por la salud de nuestro querido vecino. Muy bien, seguimos avanzando con la bonita música en esta hora, con este hermoso tema con los Red Junior, ¿ya? A tu recuerdo.

Muy bien, ya tenemos 10 minutos para las 7 de la tarde, 10 minutos para las 19 horas ya. Harta música bonita en esta hora de la tarde para compartir con ustedes su tardecita de día martes en esta primavera 2026 que estamos compartiendo con ustedes aquí en su radio amiga. Harta música bonita, ¿cierto? Sí, pues música que seguramente usted estará cantando ahí, por supuesto, junto a sus familias, ¿ah? Linda, linda, linda música en esta hora. Muy bien, vamos a seguir en esta horita con los 9 minutos que quedan para poder entregarle a ustedes esta música del recuerdo. También recordarles que mañana tenemos un operativo oftalmológico, ¿ya? Aquí en Melinca, ¿ya? Y me dicen que van a estar atendiendo, ¿ya? Van a estar atendiendo ahí en el Salón Cultural mañana. Mañana, ¿cierto? Desde las 2 a las 18:30 horas y en Repollal de las 9 a 1 de la tarde, ahí en lo que es el cuartel de bomberos. Mañana miércoles 7 de octubre entonces van a estar atendiendo por aquí esta óptica austral. Óptica austral va a estar atendiendo en los horarios que indica y en el lugar. Horario y lugar. Ya la información entonces que actualizamos en esta hora, donde mañana van a estar desde las 9 de la mañana a 1 de la tarde en la sede de los bomberos en Repollal y en la tarde de las 2 a las 18:30 horas en lo que es el Centro Cultural, ¿ya? Esa es la información que les hago llegar entonces en esta horita actualizada. Había muchos vecinos que estaban preguntando si es que iban a ir a Repollal, ¿ya? Así que no teníamos información, pero ahora ya esta óptica austral hace llegar la información entonces fresquita en esta hora de la tarde, ¿ya? Óptica austral entonces, mañana 7 de octubre, atendiendo aquí en Melinca y Repollal. Ok, seguimos.

0: Ya tenemos las 7 de la tarde con 6 minutos, 7 con 6 minutos ya en esta horita, ¿eh? Ya. Ya finalizando todo lo que es esta música del recuerdo, ahí hicimos un recorrido por todo hasta ahí. No te pongas tú celosa, sigo en otro bailón. El Ruiz, el Twist, algo así, ¿no? ¿Cierto? Ok. Muy bien, mis queridos, último temita musical para después ya irnos con la música ranchera alegre del recuerdo en esta hora de la tarde. Así que saludar a todos mis queridos vecinitos que están en sintonía de la radio disfrutando de esta programación radial aquí en La Voz del Ciprés.
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Ya tenemos las 7 de la tarde y con 17 minutos. 7 con 17 minutos. Damos vuelta en esta hora, ¿cierto? Todo lo que es la buena música. Estamos aquí con otra buena música. Ya pudimos disfrutar de lo que es la música del recuerdo, ¿cierto? Y ahora estamos aquí con esta música bonita, por supuesto, este programa con mucho cariño dedicado ahí a mi querido vecinito, a mi querido vecinito también, don Freddy Stange, que el día de hoy está cumpliendo 83 años, ¿ah? 83 años. Así que desde aquí, desde tu radio, La Voz del Cipé de las Huitecas, tu radio que te acompaña todos los días, ¿ah? Desde la mañanita hasta la tardecita, siempre estás junto a tu radio La Voz del Ciprés, junto a tu querida compañera también ahí, la señora Zulema, ¿ya? Sé que lo pasarás muy bien hoy día junto a todos quienes te quieren. De parte de tu nuera, también la señora Melva, quiere enviarte un cariñoso saludo en esta hora por tu cumpleaños. Quiere abrazarte de la distancia, por supuesto, con mucho cariño en esta hora, para poder desearte un lindo cumpleaños, un feliz cumpleaños, y que Diosito te siga regalando salud y vida para que pueda también estar disfrutando de todos tus seres queridos, ¿ya? Así que un abrazo grande, don Freddy, de parte de la señora Melva, que también te envía cariñoso saludo. Y también quien te saluda es tu hijo Quique, ¿ya? Tu hijo Quique igual quiere saludarte en este día. Quiero enviarle un saludo a mi querido padre, que el día de hoy está de cumpleaños, dice ahí, con un buen charrasqueado. Muy bien. Vamos a programar un buen charrasqueado, por supuesto, en esta horita, a mi querido vecinito, por estar hoy día de cumpleaños. Todo el amor del mundo para usted, entonces, de parte de su radio, también aquí, La Voz de El Ciprés. Esperando que lo pase muy bien y un añito más de vida para nuestro querido vecino, ¿eh? 83 años, dicen, ¿eh? 83 años estaría cumpliendo hoy día nuestro querido vecinito. Así que desde aquí, obviamente, ¿cierto?, le enviamos todo nuestro cariño. Vamos a estar programando también temitas bonitos, por supuesto, para usted en esta hora de la tarde, ¿eh? Saludos cariñosos para usted, mi querido viejito ahí, don Freddy Stange, ¿ya? Que lo disfrute y que lo pase muy bien, por supuesto, y que Dios lo bendiga siempre, ¿ya? Ok. Vamos a saludar también en esta hora a mis queridos vecinos de Repollal, que en esta hora igual están ahí en sintonía de la radio. Y por supuesto, vamos a regalarle también ahí unos temitas bonitos a nuestros queridos vecinos. Saludándote en esta hora, en este día hermoso que tuvimos por aquí, ¿cierto? Donde estuvimos compartiendo con ustedes, obviamente, la programación habitual. ¿Están tomando once? ¿Qué están haciendo en esta horita? ¿Eh? Tomando oncecita, o quizás estarán ahí, ¿cierto? Disfrutando de un rico cafecito, una rica comidita que sobró quizás del almuerzo, ¿cierto? Y pues, así que nada más que saludarlo en esta hora a todos mis queridos vecinos que están en sintonía de la radio, ¿ya? Ok. Ya vamos a programar un temita para nuestro querido vecinito Freddy. Vamos a programar, vamos a buscar un temita ad hoc, por supuesto, para él, para poder saludarlo también en esta hora de la tarde. Ya tenemos las 7 de la tarde con 21 minutos, 7 con 21 en este día, que estamos el día 6 de octubre, ¿ya? Y la bonita música aquí, por supuesto.

Ya tenemos las 7 de la tarde ya con 30 minutos, 7 con 30 minutos ya, seguimos avanzando en esta horita. Recordarles que la botonada Bella Café estaría regalando por Merinca a las 10 y media de la noche. 10 y media de la noche estaría regalando por aquí la barcaza Yacaf. Recordarles que esta barcaza va con destino hacia Puerto Cisne y está volviendo mañana, ¿ya? Mañana está volviendo esta barcaza. Así que para mis queridos vecinitos que viajan, ¿cierto? Si es que alguno viaja por ahí por Puerto Cisne, para que estén atentos entonces a lo que va a ser esta regalada de esta embarcación. Seguramente ahí se van a ir todos nuestros queridos niños que estuvieron dentro de lo que fue este encuentro del saber intercultural aquí en la comuna de Las Huaytecas, ¿ya? Porque como ustedes bien saben, tuvimos una feria científica, una feria patrimonial, olimpiadas de matemática y también tuvimos por ahí concurso de letreo. Tuvimos una hermosa actividad donde tuvimos muchos niños visitándonos. Ellos fueron de lo que es Aysén, ¿cierto? Tuvimos ahí también la Escuelita del Blanco, tuvimos ahí a Coyhaique, Puerto Cisne, Cochrane y por supuesto los dueños de casa Huaytecas, ¿ya? Así que esperando que hayan tenido una linda experiencia, ¿cierto? Se hayan hecho de amistades también, por supuesto, y hayan competido en todas estas diferentes disciplinas que se realizaron. Como ustedes ya se han informado en la radio, ¿cierto? El Liceo Melinca fue la sede de este primer encuentro del saber interescolar de la región de Aysén. Ok. Muy bien, seguimos junto a la radio La Voz del Cipre de las Huaytecas en esta horita, pues saludando, por supuesto, a nuestro querido vecinito Don Freddy Stange, que este programa está dedicado especialmente para el regalo de cumpleaños. Hoy día también está de cumpleaños mi querido vecinito, el vecino Arturo, igual está de cumpleaños hoy día, así que se me está escuchando. Obviamente le hago llegar también todo nuestro cariño a nuestro querido vecinito Arturo, ¿ya? Un abrazo grande para usted también en esta horita, donde estamos compartiendo la bonita música aquí en la radio, La Voz del Ciprés, como cada día martes, de todo un poco, de todo un poco, tenemos por acá, por supuesto, en esta hora, ¿ya? Así que, saluditos a nuestro querido vecinito, ahí Don Freddy Stange, por supuesto, en esta horita, por estar celebrando sus 83 años de vida.

y Alejandro Guala, y la acción penal incluye también a los exconcejales Boris Carrasco, Franklin Hernández, Georgina Calisto, Patricio Adío y Ricardo Cantín, además del exdirector jurídico del municipio, Valdemar Sangüesa. De acuerdo con los antecedentes del Ministerio Público, los imputados habrían generado un perjuicio patrimonial estimado a los 395 millones de pesos al erario público. Los recursos fueron destinados al pago de bonos por concepto de zona extrema a asistente de la educación de la comuna, ya erogación que no resultaba legalmente accesible para la administración municipal. ¡Guau! Mire, ¿qué le parece? Después de 5 años de investigación, dice por aquí que el alcalde de Coyhaique, Guala, más los concejales que dicen acá, ¿cierto?, estarían pidiendo 10 años de cárcel para alcalde Guala y concejales por fraude al fisco en Coyhaique. ¡Wow! Vamos a estar desarrollando también esta información el día de mañana aquí, ya que hay que resumirlo porque igual es harta la información que dice por acá. Pero no menor también esta información que fue subida hace exactamente 5 minutos aproximadamente, esta información a las plataformas ahí a nivel regional. A mi querida Yeka también los saludo, especialmente a mi querida Jessica Borque, no sé si me estará escuchando por ahí mi querida Yeka, pero desde aquí le envío todo mi cariño por este nuevo día de cumpleaños que está celebrando el día de hoy. Así que todo nuestro cariño de parte de Juanito, de parte mía, por supuesto, un abrazo grande. La mañana también los saludamos, por supuesto, en esta horita. Así que nada más que decirles un lindo cumpleaños, que disfrute, por supuesto, ahí. Y ahí llegaremos pateando la puerta, ¿eh? Sí. Okay. Un saludo cariñoso para ti, mi querida Yequita, en esta hora de la tarde. Recordarles también a ustedes como aviso importante, especialmente a mis queridos vecinos de Repollala. Mañana va a estar la Óptica Austral atendiendo allá en Repollal, de las 9 de la mañana a las 13 horas en la sede de los bomberos. Así que mis vecinos, ustedes si quieren acercarse a lo que es esta atención oftalmológica que se va a estar realizando el día de mañana aquí en nuestra comuna, para que ustedes puedan igual ahí, ¿cierto?, estar atentos. En Repollal de las 9 a la 1 y de las 2 a las 18 horas acá en Melinca, en el Salón Cultural, ¿ya? En el Salón Cultural. Así que ahí está la información que hacemos llegar también desde Óptica Austral para todos nuestros vecinos de Melinca y de Repollal. Ok. Seguimos junto a la voz del Cipre en esta hora de la tarde, compartiendo la bonita música ranchera mexicana del recuerdo.

Muy bien, ya tenemos las 20 horas ya con 18 minutos, 20 con 18 minutos ya. Harta música en esta hora porque estaba hablando con mi querida Bernardita, la Bernardita. Estábamos hablando desde que se fue, no habíamos hablado, aparte de todo el apoyo que le entregamos acá como familia, como amigos, que lo queremos mucho a ellos. No habíamos hablado desde que se fueron, así que ahí estaba hablando con mi querida Bernie y de verdad que todo es muy difícil para los chiquillos, muy, muy, muy difícil para ellos, para Ulises, para la Bernardita, increíble, para la Jackie, para sus hijitas, esa familia de verdad que está, pero con un tema no menor, psicológico, de todo, de todo, de todo. De verdad, así que de verdad que invito a seguir orando para la familia de la Jackie, su esposo, sus hijitas, mi querida Bernie, mi querido Ulises, mi querido Juanito también, ahí el hijito de Bernie. Así que de verdad que hemos estado aquí con mucha pena, mucha tristeza también con los chiquillos, con nuestros vecinos, que pudo haber sido peor. Perder su madre, mi querida Bernie, su abuelita, ahí la Jackie, Juanito, Ulises, su suegra, que es como una madre para él, y que lamentablemente no pudieron estar aquí en momentos acompañándose entre todo por todo lo que pasó. De verdad que nadie le gustaría estar ahí en esos zapatos que están ahí nuestros queridos vecinitos, ¿ya? Así que eso, mis queridos, ¿ya? Mis queridos vecinos. Así que de verdad que le pido que sigan orando, rezando mucho, sobre todo por la Zoe. La Zoe es la que quedó hospitalizada, ¿cierto? Ella va a cumplir el mes de noviembre 7 años. 7 años y la Bernie me decía que una de sus preguntas que decía, ay, abuelita, ¿pasaré mi cumpleaños fuera del hospital? Sí, le decía la Bernie, así va a ser, ¿eh? Así que de verdad, queridos vecinitos, que cuando uno quiere a las personas, duele mucho, duele mucho. Nosotros con la Bernie y Ulises hemos sido como familias en realidad allá en Repollal. Así que ahí vamos a estar hablando también un poquito de todo esto, por supuesto, y vamos a ver qué podemos hacer también ahí para ayudar. Muy bien, ya tenemos las 20 horas con 20 minutos. Yo ya comienzo a despedirme. Mañana será otro día, si así Dios lo quiere. Les dejo un abrazo cariñoso a todos. Que tengan una linda noche. Y mañana será otro día. Un abracito.